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1: Y continuamos con más música. ¿Qué tal? En la que buena 97.5. ¿Cómo anda mi frontera? Feliz miércoles, ombligo de semana. Oigan, pues ya merito llegar, ya vuela fin de semana. Ya mañana, viernes chiquito, mañana jueves. Ya viernes, fin de semana. Es que los fines de semana voy a empezar los jueves. Yo insisto, ¿sí o no? ¿Quién está de acuerdo conmigo? Oye, saludos allá para el compa Mauricio Maya, que nos están sintonizando aquí en El Paso. Allá para Carlos y para Abel y para Lugo, que andan todavía trabajando en la construcción. Todavía, ¿qué nos salen a las 5? Ah, se me hace que les dijeron las tóxicas, ¿verdad? Que andan trabajando. Se me hace que los va a balconear. Andan por ahí, seguro. Ahí, perdidos, empinando el codo, canijos. Oye, saludos también allá para Alejandra Monarres y también para Laura Orozco aquí en El Paso. Saludos allá para Daniela Armendariz, que nos sintoniza allá en Socorro, Texas. Saludos. Oye, gracias por estar reportando conmigo. Recuerda que puedes encontrarme, localizarme, guacharme. Ahí por las redes sociales me encuentras como Ferle Barrio, Facebook e Instagram. Y en el TikTok también me encuentras ahí como Ferle Barrio. Donde sea andamos para poder monetizar. Es que de locutor no se vive, neta. Así que síguenos en las redes sociales y andamos más activos. ¿Qué? A ver, ¿qué dice acá Yasmín? Ah, que ponga puras rolas de tamborazo. Lo voy a anotar aquí, mija, ¿ok? Y le voy a decir a mi jefe para que te las ponga, ¿ok? Para que las apruebe el vato. Estaría chido ya una hora de puro tamborazo nomás. Oye, nomás. Para los viernes estaría bueno. Para unas buenas frías. Oye, se los también para Javier y para el Raimundo. Oye, andan todos reportándose. Qué bueno, como tiene que ser. Vamos a continuar con más buenas rolas aquí a través de la que buena 97.5. Saludos aquí al Fer. Ya en un rato cierro mi changarro. Vámonos con música.

0: Oye, escucha la Jebra 97.5. Hemos llegado el momento que me despida. Que tengan excelente tarde. Nos guachamos, nos escuchamos el día de mañana, jueves. En jueves, a eso de las 3 de la tarde. No olvides sintonizar a mi compa Valentín en la mañana y a Diana al mediodía. Yo me despido, se despide aquí más a toda la frontera, Fernivario. El nombre no importa, pero igual se los digo. Ahí nos vemos mañana. Que tengan excelente tarde. Chao, chao.
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0: ombliguito de semana y con él las Queens a esta tu emisora. Vamos a acompañarte las próximas 4 horas con mucha información y con mucho de todo. Nosotras somos las Tapatías, este par de dos que importaron desde Guadalajara, Guadalajara, Jalisco, México.
1: ¡Sí, señor! ¡Sí, señor! ¡Sí, señor!
0: Es Miriam Castellanos, yo soy Rocío Barragán y aquí estamos pegando de gritos y de brincos acompañándolos con esa buena vibra, esa algarabía y esa alegría que nos caracteriza a las dos. Con muy buena información, ya quedamos en lo que callan los hombres, ¿de qué
1: Miren,
0: vamos a hablar?
1: Vamos a hablar acerca de las características del ciclo de la explotación que destruye nuestra salud mental. Andale. O sea, caballeros, ¿qué es lo que pasa por su mente, por su cabeza? ¿Qué es lo que pasa en los hombres? Porque con las mujeres es muy distinto esta parte de la salud mental, ¿no? Los motivos son muy distintos.
0: Muy diferentes, pero es el padecimiento general de la humanidad que nos atañe y nos aqueja en este momento. Y a las tóxicas, ¿de qué vamos a hablar? Acerca de esas indirectas femeninas que los hombres nunca entienden.
1: Nunca, jamás. Ni el coqueteo, ni la así del cabello, ni la ceja, ni la volteada.
0: Cuando le pones una cara de cállate, ¿qué estás diciendo?
1: O cosas imprudentes.
0: Sí, el otro día me dijiste y tú.
1: ¿Por qué me pegas por abajo de la mesa?
0: Exacto.
1: ¿Por qué me pegas y tú? Oh,
0: o nada más le das el pisotón y el otro. ¡Ay, me estás pasando!
1: Exactamente.
0: ¿Y tú?
1: Órale. No, maravilloso, los amamos, de veras.
0: Bueno, de eso y más estaremos platicando en un momento. Así arrancamos oficialmente el show de Miriam y Rocío.
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1: Y bueno, vámonos con lo más viral, esos videos, esas notas, esas fotografías que todo mundo comenta, que todo mundo comparte, que todo mundo repostea, sube a sus historias y así sucesivamente. Les voy a platicar acerca de esta chica, influencer por cierto, argentina, en la que subió un video recientemente a sus redes sociales donde explicaba que la mayoría de su familia, cada que la veía subir un video, se burlaban de ella, pero dicen por ahí que la venganza es dulce. Entonces, ¿qué creen que lo que hizo? ¿Qué creen que fue lo que hizo esta chica? Ahí les va. Le voy a poner el video con todo y audio. ¡Corre, productor!
2: De que en familia hablan mal de mis videos. Se reúnen todos y ponen mi video y se mueren de risa. En especial, la que más se ríe de todo esto es mi tía Norma. Ella es farmacéutica y está casada hace unos años, ya hace muchos años, y arma con uno de trabajo, hace 5 años, él también es un hombre casado, tiene chicos, y bueno, me parece que está buena manera de informar acá en las redes sociales, y así nos reímos todos entre todos, y un saludo porque seguramente lo está viendo junto con su esposo, ¿no? Si ves esto, te engaña con Carlos, tu mejor amigo.
1: ¡Vámonos! Fuertes declaraciones. ¿Qué hubo? Se entera que la tía Norma se burla constantemente, de la misma manera que su esposo, de los TikToks que sube esta influencer que les comento, ¿no? Entonces dijo, ah, mucha risita. Bueno, pues déjeme decirle, tío, que mi tía Norma le está poniendo el cuerno con un compañero de trabajo. ¿Y cuál compañero de trabajo cree que sea con el que le está poniendo el cuerno? Pues nada más y nada menos que Carlos. Sí, efectivamente, tío, su mejor amigo. Ahí se lo paso al costo. Besitos, bye. Y como dice la otra, y así nos reímos todos. ¿Qué hubo, eh? Cuidado, cuidado. Dice por ahí, cuídate de las aguas mansas. O sea, ella muy buena onda, siempre pasando, siempre tolerando, pero un día dijo, hasta aquí. ¿Y los límites? Sí o sí tienen que ponerse en algún punto de la vida. ¿Las redes sociales sirvieron? Sí, para que todo el mundo se entere, no nomás Argentina, señores. Continuamos aquí en el show de Miriam y Rocío, no le cambies.
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3: Les informa Chantal Sansores de Telemundo 48 El Paso, este miércoles en punto de las 10. Agentes de inmigración y control de aduanas podrían pronto estar equipados con guantes que emiten descargas eléctricas, los cuales, según el fabricante, están diseñados para desescalar encuentros con individuos. ICE planea gastar entre 10 a 20 millones de dólares para adquirir estos dispositivos. Con esto y más lo espero en punto de las 10 de la noche. Usted y yo tenemos una cita.
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1: ¿Cómo están, cositas de Dios? Perfecciones hechas hombres. Ya llegaron sus queens, papacitos hermosos. Llegó Miriam Castellanos y Rocío Barragán arrancando su sección de lo que callan los hombres aquí en el show de Miriam y Rocío. ¿Hablando acerca de qué?
2: Vamos a hablar acerca de la salud mental de ustedes, caballeros. ¿Cómo tratarla? O, más bien, ¿cuáles son las consecuencias que puede llegar a tener esta parte de la salud mental? Hay varias cosas que mujeres y hombres compartimos de cómo esta parte de la salud mental le viene como agotándose. Por ejemplo, estas exigencias constantes, ¿no? Ay, que normalmente es trabajar muchísimo, producir mucho, cuidar más, resolver más. O sea, estas son exigencias del diario. Sí. Estamos hablando, bueno, ustedes caballeros, pero ¿cuántas mujeres no tienen a su lado
1: hacemos
2: a un
1: lo
2: caballero
1: mismo?
2: Y hacen exactamente lo mismo, ¿eh?
1: Exactamente.
2: Y creo que hasta hacen más cosas porque también están en la casa con los hijos. O sea, es otro rollo muy diferente, ¿no?
1: Es otro rollo, pero nos estamos concentrando porque esta parte de la salud mental les atañe a ustedes. O sea, si has sentido que nunca es suficiente, de ti vamos a estar hablando el día de hoy, porque es un círculo vicioso en el que tú, caballero, te involucras muchísimo más, te exiges muchísimo más, como dice Miriam. Si eres de las personas que normaliza constantemente ese agotamiento y dices, así es la vida,
2: así dio,
1: ni modo, así dio, es lo que me tocó y ni modo.
2: Hay que echarle ganas, sí se puede, pero hay que tener... De verdad que sí, yo entiendo, fíjate, este concepto en que sí hay que echarle ganas, entiendo el concepto de hay que trabajar para tener estos objetivos, pero uno sí se tiene que dar su tiempo, caballeros.
1: Claro.
2: Sí, dense el espacio y el tiempo para estar con los hijos, para estar con la familia, para irte aunque sea 2 días de vacaciones y literal desconectarte de las redes, del teléfono, de no contestar.
1: De
2: si
1: todo.
2: No es necesario, neta, vete a un lugar en donde no haya señal. Para que no tengas la tentación.
1: Acuérdate que el cansancio de verdad deja verse como una señal de alarma de que estás dentro de este círculo vicioso. Así que con cuidado. Continuamos aquí en su sección, caballeros. No se vayan.
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1: Regresamos al show de Miriam y Rocío, caballeros. Estamos platicando acerca de la salud mental. ¿Qué es lo que sucede normalmente o por qué de repente ustedes están padeciendo de esta parte de la salud mental? Ya dijimos que estas exigencias constantes, ya dijimos que normalizar el agotamiento. Otra cosa, culpa por descansar. Híjole, sientes que estás perdiendo el tiempo por quizá ver una serie.
2: De mí no vas a andar hablando.
1: Yo tengo una culpa por descansar. O hay de repente hombres que dicen, ok, voy a estar echándome una cervecita, viendo el fútbol o algo por el estilo, y de repente dices, no,
2: estoy
1: perdiendo
2: este tiempo. Pendiente, tengo esta cosa que hacer, mejor voy a adelantar lo que tengo que hacer para el lunes. Incluso los fines de semana, que se supone descansas, terminas llevándote tu laptop, terminas adelantando más cosas, trabajando, haciendo unas llamadas, mandando mensajes, haciendo cotizaciones, y dices,
1: ¿cuántas veces te has ido de viaje, como bien lo dices, con la computadora? Híjole, muchísimas veces.
3: Y terminan por no ser vacaciones, sino todo lo contrario.
1: Porque tu salud mental, o sea, tu cerebro no está descansando.
2: Y porque no priorizas el estar tranquilo y el desconectarte, como bien lo mencionas. Otra de las cosas es esa necesidad por mostrar o demostrarle al mundo, a tu pareja, a tus hijos, a tu familia, incluso a tu jefe, que vales, ¿no? O sea, demostrar tu valor. El autoestima comienza a depender de cuánto haces, cuánto produces y cuánto ayudas a los demás. Más, entonces andamos en modo multitask.
1: Exactamente, de repente sí es muy cansado. Esta recompensa insuficiente, das tiempo, das energía, das atención, das esfuerzos, pero ¿qué crees? Pues recibes poco reconocimiento, poco dinero, poco afecto, o no, o lo que das no lo regresan, entonces como que siempre esperas que todo lo que tú haces en esfuerzo doble también se regrese, y cuando no es así, te agüitas y dices, manche, entonces no valió tanto la pena, y está bien padre que de repente se reconozca. Mujeres que nos están escuchando, es bien bonito también que le digas a tu marido de vez en cuando, pues que estás orgullosa de todo el esfuerzo que ha hecho, aunque sea hombre, neta que es bien importante este reconocimiento, y esto tiene mucho que ver con esta parte de la salud mental que estamos platicando. Afecta mucho, ¿no? La parte de la depresión, la ansiedad, etcétera.
2: Y ya les hemos platicado, mujeres, que a los hombres les encanta eso, el reconocimiento y la admiración constantemente. Entonces, hácelo saber, y más si lo sientes así. Continuamos aquí en el show de Miriam y Rocío, no te vayas.
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5: 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Tener una cuenta bancaria ayuda a proteger tu dinero, recibir pagos con mayor facilidad y dar el primer paso hacia un futuro financiero más sólido.
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1: Regresamos al show de Miriam y Rocío. Oigan, vamos a platicar en los espectáculos de Anne Hathaway, que bueno, a sus 44 años está embarazada.
2: Ay,
1: por
2: Dios de mi vida.
1: Tercera
2: Dios me
1: vez.
2: Libre. Cruz, cruz.
1: Híjole, se ve hermosa, hermosa. Se me hace una mujer tan elegante, tan guapa. Uh-huh. Pero sí, yo me pongo, pues digo, 43 años.
2: 44, güey. Ya es de mi edad, de nuestra 44. Edad.
1: O sea, dices, hijo de su Mauser, sí está como la flojerita, ¿verdad?
2: Digo, ella quería completar su familia y está chido.
1: Después de los 35 años sabemos que es complicado embarazarte porque es riesgoso, ¿no? Uh-huh. El cuerpo de la mujer no es el mismo, ya no reaccionas de las mismas maneras, ya no tienes pues la misma calidad de ovarios, o tus ovarios ya no es lo mismo.
2: Los ovarios son los mismos, la cantidad de óvulos.
1: De óvulo, exacto, perdón, es lo que quería decir. La cantidad de óvulos ya no son los mismos.
2: No, no, no.
1: El agotamiento es el más.
2: Sí, güey, teniendo ya mental. Dos, tres criaturas antes.
1: Pero yo creo que ya, no sé cuántos años tienen sus otros dos, fíjate.
2: Fíjate que yo tampoco tengo idea, pero sé que este es el tercero.
1: Sí, sí, sí, no sé entonces... si están más grandecitos, yo me imagino que sí, ¿no? No tengo la menor idea de cuántos años tengan los otros.
2: Pues no sé, pero el punto es que la biología sigue teniendo sus tiempos y es importante conocerlos. Pero también es verdad que hoy contamos con mejores herramientas para evaluar esta onda de la fertilidad, de guardar a lo mejor tus óvulos, congelarlos, ahorita está eso mucho en tendencia, y ya el día que te quieras embarazar, pues se hace la fecundación in vitro, ¿no? Te introducen al embrión a la matriz y ya como si nada. Pero
1: fíjate, Mariah Carey a los 42 fue mamá.
2: También.
1: Y luego Hilary Swank.
2: Es la tendencia después de los 48.
1: Oh, my God. 48. Eva Longoria
2: también
1: a los 43. Janet Jackson a los 50. Fíjate, también Cameron Díaz.

0: 52 también tuvo, no su primer hijo, creo que su segundo hijo, pero ya como los 52.
1: Y todas, híjole, guapísimas, empoderadas, mira, exitosas. Wow.
0: La forma de pensar de estas personas, cada quien es muy respetable a la edad que te quieras embarazar, pero mi punto de vista es, a ver, si yo tengo 40 y tantos años, para cuando yo tenga 60, 70 años, voy a tener un bebé o un niño que necesita de mis cuidados.
1: Un adolescente.
0: Y no va a tener.
1: ¿Tú ya
0: eres adolescente? No, hombre, ¿qué adolescente? Si te embarazas a los 53 años, ¿cuántos años crees que tiene?
1: ¿Quién se
0: embarazó? ¿Qué está? A los
1: 53.
0: 53 se embarazó Cameron Díaz, pero a los 50 se embarazó Janet Jackson.
1: No, güey.
0: Échale la cuenta. A los 60 va a tener 10 años su hijo.
1: Sí, ¿no?
0: A los 70 va a tener 20. Pero en la etapa más importante de la vida de un niño, entre la infancia y la adolescencia, pues no va a tener una mamá presente. Entonces se me hace un poco egoísta. A mí se me hace un poco egoísta que de repente dice, pues yo quiero ser mamá.
1: Y, pues, y es que ser mamá, sí, es ponerte las pilas y estar allá al pie del cañón, se supone, vaya.
0: Va a educar,
1: ya las cosas han cambiado mucho. Aparte, ya tienen el varo de tener a la enfermera y
0: no
1: a la nana.
0: Mamá. Pero claro, no es la mamá. ¿Quién los está educando? ¿A una tercera persona? ¿Para qué quieres?
1: Pues normalmente ya ahora es así. Pues, pero no está chido. Porque como dice Miriam, hay que darnos el tiempo y el espacio de realmente ser mamás y estar ahí para criarlos y educarlos. Continuamos aquí en el show de Miriam y Rocío, pero pues es la tendencia, ¿qué le vamos a hacer?
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1: Con esta notita que está en tendencia y que se ha vuelto viral en las redes sociales. Fíjense que allá, durante unas excavaciones en Italia, andaban reparando el sistema de drenaje en Apia Antica, ahí en Roma, la capital de este país, en donde se encontró un auténtico tesoro, que fue nada más y nada menos que una estatua de mármol que representa a Hércules. Exacto, se encontró durante las excavaciones causando gran revuelo. Pues gracias a elementos como una masa y la piel de león que cubría la cabeza de esta estatua, se pudo identificar a quién representaba. Y después de hacer un análisis a fondo, se estima que esta obra de arte fue realizada entre los años 27 a.C. y 476 d.C., justo durante la época del dominio del Imperio Romano. Aunque antes se catalogaba esa zona como de poco interés arqueológico, ahora las cosas están cambiando. Y pues yo creo que, y yo me imagino que van a aprovechar que ya está todo eso abierto para que los arqueólogos hagan de las suyas, ¿verdad? Y empiecen a explorar, a ver qué otros tesoros ocultos de hace tantos y tantos años pudieran encontrar. A mí me encanta todo este cotorreo. Amo de verdad. Por eso cada que encuentro una historia así, una nota que habla de algo así, se las comparto. Continuamos aquí en el show de Miriam y Rocío. ¡No le cambies!
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1: Regresamos al show de Miriam y Rocío. Oigan, vamos a platicar de este señor que es originario de Guadalajara. ¡Jalisco, México! ¡Sí, señor! Estamos hablando del señor Guillermo del Toro, que la verdad estamos muy... pues sí, la verdad uno sí se siente muy orgulloso.
2: Sí, nos paramos el cuello. Y lo amamos al gordito, aunque no lo conozcamos.
1: Yo tampoco no lo conozco y me encantaría conocerlo. Yo creo que una charla con ese señor, qué cosa tan deliciosa, caray.
2: Sí, una gata.
1: Deliciosa. Bueno, resulta que este señor, Guillermo del Toro, acaba de recibir un doctorado honoris causa en Bellas Artes en Los Ángeles.
2: ¡Qué húbole!
1: Entre aplausos y rodeado de nuevas generaciones, que eso está increíble, la verdad, porque sabes que Guillermo del Toro, de hecho, tiene una escuela en Guadalajara de artes, de hecho, donde
2: de arte
1: apoya,
2: y cinematografía.
1: Sí, que apoya a los nuevos guionistas, nuevos cineastas, nuevos productores, los que se quieran dedicar, por ejemplo, a todo lo que es lo digital. Pues todo lo que él ha puesto ahora sí que la pantalla grande lo está inculcando a través de su escuela. Entonces, pues estas nuevas generaciones están aprendiendo del grande. Resulta que él recibe un nuevo reconocimiento a esta gran trayectoria que ha tenido y que, por supuesto, ha dejado una gran huella en el cine.
2: Claro, por supuesto.
1: Y bueno, pues este director mexicano ha sido, como ya bien lo dije hace un momento, distinguido con el doctorado honoris causa en Bellas Artes por, bueno, por la AFI, esto durante la ceremonia de graduación de su generación 2026. Qué padre, ¿verdad? Qué bonito.
2: Ay, sí, qué chido. La verdad es que el American Film Institute te haya dado esto es porque, pues, reconocen su trabajo de tantos y tantos años. Fíjate que en una ocasión, yo estudiando comunicación allá en Guadalajara, tuve a un maestro que, por cierto, él amaba y admiraba. O sea, estoy hablando de que Guillermo del Toro amaba y admiraba el trabajo de mi maestro.
1: ¡Ah, qué maravilla!
2: Fui a su casa, tuve la oportunidad de trabajar en dos o tres ocasiones en unos cortometrajes que hizo mi maestro. Y bueno, yo lo admiraba muchísimo. Y después enterarme que Guillermo del Toro era su top de tops, que por eso nombró uno de los salones más importantes de esta su academia que tú bien mencionas con el nombre de él, fue una cosa tremenda para mí. Por eso es que me gustaría mucho conocer a Guillermo del Toro, porque ha puesto a nuestro país en alto en este rubro que no tan fácil es de...
1: Sí, no, es complicado.
2: De conseguir, de destacar como mexicano, esa es una realidad. Pero pues como las Queens ya estamos acá, pues también el Guillermo del Toro nos cayó, ¿ah?
1: Es correcto.
2: Continuamos aquí en el show de Miriam y Rocío, no le cambies.
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1: ¿Y tú sabías que el ejercicio constante puede hacer que el cerebro olvide los recuerdos traumáticos? Así como lo escuchas, fíjate que nuestro cerebro no se preocupa tanto por la distancia recorrida, sino por la intensidad del esfuerzo. Aunque correr al aire libre ofrece beneficios adicionales como una mayor estimulación sensorial, activación de circuitos relacionados precisamente con activación de circuitos relacionados con la motivación y una posible reducción de la neuroinflamación, 20 minutos de ejercicio de alta intensidad suelen producir un mayor estímulo para la salud cerebral que correr 5 kilómetros a un ritmo tranquilo. La principal razón es el lactato. Fíjate, es una molécula que aumenta cuando entrenas con la intensidad suficiente como para no poder mantener una conversación. El lactato actúa como una señal que favorece la producción del factor neurotrófico derivado del cerebro, una proteína clave para la formación de nuevas conexiones neuronales, la plasticidad cerebral, el aprendizaje e incluso también la memoria. Bueno, en ejercicios de intensidad moderada, la producción de lactato es mucho menor y este estímulo también disminuye. En la frecuencia cardíaca máxima, ahí es donde se alcanza este efecto con mayor intensidad. Por ello, una estrategia recomendada constantemente es combinar los beneficios de correr al aire libre con intervalos de alta intensidad. Un ejemplo, si realizas de 6 a 8 sprints, más o menos de 30 a 60 segundos, separado por 60 a 90 segundos de recuperación una o dos veces por semana, en una sesión más o menos de entre 20 y 25 minutos, es posible obtener importantes beneficios tanto para la salud cerebral como para la condición física. Entonces, si ya sabes que el ejercicio es una chulada, pues ¿qué estás esperando? Actívate a la hora que puedas y donde puedas, pero hazlo. Seguimos en el show de Miriam y Rocío.
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1: Continuamos aquí en el show de Miriam y Rocío y bueno, pues vamos con los espectáculos latinos. Voy a platicarte acerca de Cristian Nodal, pero hoy no vamos a ahondar en el tema de su vida privada. Ya estuvo bueno, hay que dejarlos tantito respirar. Si no son los haters en redes sociales, es la gente que ve cosas de más, son los chismes que dicen lo que no es cierto y así sucesivamente. Aquí ya saben que les traemos información verídica y con el double check para que se mantengan pendientes del show de Miriam y Rocío. Ahora te voy a platicar acerca de El Forajido. Ya sabes que es el nuevo apodo que quiere utilizar Cristian Nodal después de la bronca que tuvo con su papá, que no le va a soltar el nombre de Cristian Nodal hasta dentro de unos años. Pues resulta ser que la IMPI acaba de notificarle que existen tres marcas similares que podrían impedirle registrar oficialmente el nombre del Forajido. El cantante ya tiene hasta septiembre del 2026 para presentar argumentos y pruebas, y de no hacerlo, su solicitud podría considerarse abandonada. Entonces, pues yo creo que, híjole, le tiene que mover a otra cosa, buscar algo más, o a lo mejor coacharse con el IMPI para ver qué sugerencias pudieran darle, ¿no? Porque también está muy cañón que le pienses que te guste alguno y ahora que, y a la hora que quieras registrar el nombre, toma la cachetón que no se puede. Pero bueno, así las cosas con Cristian Nodal. Continuamos aquí en el show de Miriam y Rocío, no le cambies.
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1: Regresamos al show de Miriam y Rocío. Tóxicas, ¿cómo están? Nos da gusto, como siempre, recibirlas y apapacharlas.
2: Claro, mis reinas.
1: Y entonces abrazarlas. Y siéntense, por favor, porque la verdad, hay de repente temas que tocamos aquí en el Toxibar que son temas como más serios, ¿no? Sí. Que de repente son temas en donde sí tenemos que poner el 100% de nuestra atención. Otros que son polémicos y otros que de repente, como este que vamos a platicar, son un poquito más como para pasarla bien, para divertirnos y para dar nuestro punto de vista. De repente hay ciertas cosas que los hombres a veces no se dan cuenta. Estas indirectas femeninas que por más que dices y haces, los vatos no agarran el rollo, pues.
2: ¿Qué onda, caballeros? Esto les va a interesar. Es un tesoro, de verdad. Derechito y sin escalas, desde Guadalajara, Jalisco, México, con este par de queens. No, eso no. Es un tesorito que tienen que tenerlo bien guardadito. Hagan sus anotaciones porque les va a interesar. Fíjense, si tu mujer en algún momento de la vida te dice, no pasa nada.
1: Uy, no.
2: Por ejemplo.
1: Pasa todo.
2: Ajá.
1: Todo. O cállate, Troya.
2: Si te dice, oye, no sé qué, estás hablando, cotorreando, jajaja, jijiji. Ya la ves, la volteas a ver, le ves bien la cara encajada, un poquito con... Y dices, ajá, te pregunta, ¿todo bien? Y tú, no, no pasa nada, todo bien, sí, todo bien. Entonces, ahí es cuando sí pasa todo, sí pasa algo. Y esperamos de verdad que noten en qué la cajetearon, qué mal comentario hicieron.
1: Esperamos
2: si voltearon a ver a la vieja que pasó, o no sé qué hijos de la jijurria hicieron que en ese momento, ese no pasa nada, es al ratito lo voy a platicar contigo porque...
1: Oye, esperamos que adivinen...
2: Una y mil veces. No, sí,
1: güey. Esperamos que adivinen qué demonios hicieron mal.
2: Y el que entiende, ah, perfecto, ya me dijo que no pasa nada, pues no pasó nada. Nomás trae la cara encajada. Ya después me dirá, y toma la cachetón pedo, Julián.
1: Ay, Dios mío, él haz lo que quieras.
2: Ándale.
1: Ay,
2: no, ahí sí está peor.
1: Es como lo haces y te mueres antes de abrir la bocota o de hacer las cosas, pero en la mente del hombre es de, ah, pues me dio permiso, me dijo pues,
2: tú me dijiste que haz lo que quieras.
1: Me voy con mis amigos, no, es que vamos a ir ahora, haz lo que quieras, pues. Si te vas con los amigos, no, mijo, no sabes la cosa tan más tormentosa que
2: no
1: vas a
2: va a cenar Pancho en un mes. No. Probablemente en varios días no te hable, no te va a hacer el lunch para
1: eso.
2: Que te vaya. Bueno, yo les estoy advirtiendo.
1: Pero no les digas eso porque van a decir a todo que no me hable, a toda madre que no me hable.
2: No te va a mandar los... Ah, ¿qué le hace? ¿Qué
1: me
2: tiene? No te va a abrir
1: la... Muchos se arriesgan, ¿eh? Muchos se arriesgan y dicen, no me importa, me voy con los compas. Ajá. Así, pero bueno, en fin.
2: Continuamos aquí en el show de Miriam y Rocío, nuestra sección Mis Tóxicas, no se vayan.
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1: Seguimos aquí en Las Tóxicas platicando acerca de esas indirectas, más bien muy directas, que tendemos a hacer nosotras las mujeres, que normalmente ustedes, caballeros, nunca entienden o les gusta hacerse bien güeyes, esa es la realidad.
2: Yo creo que más eso. Bueno, a ver, si alguien te dice, no, si tu mujer te dice, es que estoy cansada, ¿no? Puede ser que ella te esté diciendo, oye, necesito que me ayudes, que me abraces, claro, que te des cuenta que llevo todo el día haciendo cosas. Y entonces él en su cabeza, que es un poquito así como que su mente es más fácil, es de, ah, pues la tiene sueño. Pues
1: acuéstate un ratito.
2: Sí, acuéstate un ratito.
1: Y la otra, sí, pero tengo mil cosas que hacer. Bueno, ay, te acuestas un ratito.
2: Y al rato la haces.
1: Y al rato, ay, le sigues. En lugar de sea. Que este hijo de la jijur, no te preocupes, mi amor mía. Tú acuéstate, ¿qué necesitas?
2: ¿No? Ajá. Yo me pongo las pilas. Mi chica. Quita, te voy a dar un abrazo, mi amor. Sí, güey, o sea, la de la fregada.
1: Esta frasecita se asemeja mucho a no pasa nada y haz lo que quieras. Si te dice como tú quieras,
2: no,
1: pues es,
2: no es como tú quieras, es como nosotras queramos. La verdad. Esa es la realidad.
1: Ahí significa que no quieren decidir por ti, pero sí quieren ver lo que tú decides, ¿no? Entonces, en ese momento, el hombre puede decir, ah, bueno, pues entonces, como yo quiera, me voy a llevar la corbata fuchsia con puntitos azules y rayas rosas, sí, y la otra así.
2: Como tú quieras, y sino como tú quieras, y con la cara desencajada, sí, dices, sí, no, sí, no,
1: tú
2: es.
1: Tú eres el que te va a ver, o sea, como payaso. Así,
2: ¿no? Y el
1: vas
2: ridículo.
1: A ser el ridículo.
2: No, y como van de pareja contigo, vas a hacer que descoordine la
1: vida. El impacto, sí, qué barbaridad, pero al final es como tú quieras, porque sigues de aferrado en quererte comprar esa corbata que está a la moda, que es de diseñador, y dices, chale, güey.
2: Él está bien. Él está bien.
1: A ver.
2: El hijo de su madre, yo utilizo mucho esta. Esta, ¿sí?, me encanta. Este que, oye, que el otro que. Está bien ya. Yo, o sea, yo con tal de ya no discutir, pero porque aparte estoy muy molesta, uh-huh, porque él está bien, es depende del tono.
1: Ajá.
2: O sea, no es lo mismo que alguien me pregunte, o sea, que mi pareja me pregunte y yo le diga, ah, está bien, amor. A que me pregunte algo y que le diga, está bien. O sea, el cortante es como de, güey, no me hables en este instante porque vas a hacer que explote la bomba y estoy muy molesta. No está bien, nada está bien. Y por tu culpa está todo madreado.
1: Por tu grande culpa.
2: Sí, claro. Pero no me preguntes.
1: Mejor
2: pero,
1: ruega Santa María, sí, siempre virgen, porque así te, sí, va a ir, hijo de la quijurria, cuando llegues a tu casa.
2: El tono es así, el tono ese. Mi amor, está, mi amor, está bien. O sea, vamos a ir con mis amigos, pero está la exnovia, Ferdecino. Uh-huh. Está bien.
1: No, está bien, todo está perfecto. Ya no me digas nada, vamos,
2: ahí,
1: punto.
2: Ya valió. Ya valió, madre.
1: Así las cosas.
2: Sí, sí, hay mujeres que somos como más transparentes y creo que el tono.
1: No, te delata.
2: No, te delata y la cara, güey.
1: La cara, oh, como lo ves, por
2: maldita
1: supuesto.
2: Maldita cara. No, los ojos y la cara no. Sí.
1: Aprendan a conocer a sus mujeres, caballeros. No se vayan, continuamos aquí en el show de Miriam y Rocío.
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2: Oigan, tóxicas, estamos platicando cómo de repente, de veras, solo de repente, ¿verdad? Los caballeros no entienden estas indirectas que nosotras las mujeres de repente decimos, ¿verdad? Uh-huh. Como por ejemplo, cuando alguien, tu pareja en este momento, te dice, todo está bien, necesitas algo, no sé, a lo mejor no te insistió tanto. Y entonces tú le contestas, no necesito nada. Y entonces el significado real detrás de esta frase es, me gustaría que tuvieras el detalle de hacerlo sin que te lo tenga que pedir, sonso.
3: A mí sí me gusta. A mí, o sea, sí me gusta, sonso, que tengan el detalle de hacer las cosas sin que yo se las tenga que pedir. O sea, es que es lógica pura, es razonamiento. O sea,
2: si
3: tuyo,
2: ya nos conocemos,
3: pues güey, échame la mano, Manuel.
2: A ver, por ejemplo, si sabe que a lo mejor vas a tener una junta y no sé, o estás trabajando exactamente a la hora de la comida, ya comiste, pues obvio no, güey. Si te estoy diciendo que me toca trabajar de 1 a 4 de la tarde, 1 a 3 de la tarde, obvio no.
3: Pues no.
2: Entonces mejor más chido llegar y te dicen, toma, aquí está tu comida porque sé que no vas a comer.
3: Te mando tu comida. Fuerte el aplauso para los caballeros que además de tener detallones tienen esos detallitos.
2: Totalmente,
3: que nos encantan
2: sí
3: a las mujeres. El ya me voy a dormir, fíjate, puede significar dos cosas.
2: A ver.
3: Pero la principal es que quiere que vayas tú con ella, que le des el beso, que a lo mejor la abraces, que a lo mejor te va a dar de cenar hasta para llevar y toda la cosa, ¿no? Pero si tú, no, ¡ah, que te vaya bien, que descanses, que tengas buena! Dices, hijo de la jijurria, me mandó a la fregada.
2: Bueno, yo te voy
3: a
2: decir una cosa, sí, yo creo que esa frase yo sí la aplico de ya me voy a dormir y literal, ya me voy a dormir. Ya no quiero saber nada, güey, ya, adiós. Pero sí, sí, esa parte de que pues vamos cerrando el día juntos, ¿no? Así con un abracito.
3: El típico clásico, no estoy celosa, y tú como hombre vas a pensar, perfecto, ya está, pero si ya ves que se le encajó la cara, que le empezó a criticar, que te dijo un sinfín de cosas de la susodicha, yo creo que sí está celoso. Yo creo que sí está celosa. Entonces te tienes que poner las pilas para no tener una bronca de más, como para que.
2: Pues sí, o dile directo, estoy celosa y esa me voy a desgreñar en 5 minutos.
3: Así que ponte las pilas, porque no entienden. Esa es la realidad.
2: Bueno.
3: Oye, cuando dices olvídalo, también no lo sé, Rique.
2: No, el olvídalo, no, olvídalo, no. El olvídalo es que voy a acumular todas las cosas a lo largo del tiempo y el día que te las diga, le voy a explotar la cabeza.
3: A ver, sí, mujeres, pero no hay una realidad importante. No todos los hombres no entienden. Exacto, a veces sí entienden la indirecta, pero prefieren que ella o que nosotras les digamos directamente. Si es la comunicación mejor, es una de las bases de la relación, pues así al chile.
2: Claro,
3: como es. Y como debe ser. Continuamos aquí en el show de Miriam y Rocío, no le cambies.
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1: Vámonos con la nueva jugada. Ya llegó mi reina hermosa nuevamente a traernos más información de los deportes. Adelante.
2: Miriam y Rocío, ¿cómo están? Un placer poder estar con ustedes el día de hoy. Soy Linda Cavazos de Nueva Jugada y ya les traigo toda la información deportiva. Bueno, por lo menos los partidos que se van a desarrollar el día de hoy justamente dentro de la League Cup. Los encuentros que justo hemos visto desde el día de ayer. Bueno, hoy continuamos con la actividad y vamos a empezar a partir de las 5:30 de la tarde. Los compromisos son los siguientes para que usted no se le vaya a pasar ninguno y también para que esté pendiente de la actividad de nuestros equipos del fútbol mexicano. Comenzaremos con el partido del Orlando City enfrentándose al equipo del Atlético de San Luis. Este partido está programado para que sea a las 5:30 de la tarde, tiempo del centro de México. En ese mismo horario, pero en otro recinto, el Inter de Miami se va a estar enfrentando a los Panzas Verdes de León. Posteriormente, a las 6 de la tarde, con 10 minutos, tiempo del centro de México, Monterrey contra el equipo del Nashville SC. A las 8 de la noche, ya pardeando un poquito para disfrutar de unas agüitas de limón y demás, el Toluca enfrentándose al equipo del FC Dallas. A las 8:25, San Diego FC enfrentándose al equipo del Puebla y se cerraremos con dos partidos importantes desarrollados a las 8:30. El Seattle Sounders contra las Chivas y Los Ángeles FC contra el Querétaro. ¿Cómo van los equipos del fútbol mexicano que hoy tienen participación? Híjole, la verdad es que no quiero desilusionarlos, pero sinceramente están ubicados en el fondo de la tabla. Empezando por las Chivas, que solamente ha podido consagrar un solo punto a lo largo de todos estos tres partidos y justamente está en el lugar número 9. Le sigue el equipo del Pachuca con 0 puntos. En el lugar número 11, Tijuana con 0 puntos. Santos con 0 puntos. Atlas con 0 puntos, Necaxa 0 puntos, San Luis, Querétaro, Pumas, Puebla, 0 unidades hasta el momento. Sinceramente, nuestro fútbol mexicano está dando más excepciones que alegrías en esta League Cup, pero hay que destacar que ellos ya van a regresar justamente para las actividades correspondientes de la fecha número 4 de nuestra Liga MX que vamos a comenzar este sábado 15 de agosto. Hasta aquí la información deportiva, soy Linda Cavazos de Nueva Jugada, que tengan un excelente día.
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1: Regresamos al show de Miriam y Rocío. Oigan, vamos a platicar de los espectáculos. Vamos a hablar nuevamente de Brad Pitt, que bueno, ya hemos escuchado que los hijos se quitaron su apellido. Ajá. Ya no quieren saber absolutamente nada
2: y
1: de
2: que
1: Pitt.
2: Le ha dolido mucho.
1: Pues claro, imagínate, pues son sus hijos, ¿cómo no? Y luego después también dijimos una nota de que él también hasta se iba a quitar su apellido para que todos estuvieran igual. Todos vamos a estar en la misma frecuencia y en el mismo mood.
2: Yo creo que
1: esa
2: que
1: no
2: algo...
1: le creí tanto, porque dije, güey, ¿cómo te vas a quitar tu apellido que al final de cuentas te dio lo que eres hoy en día? Día, ¿no?
2: No, por supuesto que no.
1: Entonces, bueno, en fin.
2: A lo mejor lo pudo haber hecho como burla, pero realmente
1: pues sí, yo dije,
2: a él
1: no
2: sí le ha afectado esto. No sé si tenga mucho que ver en el que se dice que Brad Pitt ya rompió su sobriedad. Hace un tiempito en una... Hace poco, en una entrevista, dijo que después de 7 años de sobriedad absoluta, retomó el consumo de vino, ya ahora de forma moderada y bajo estricta vigilancia personal.
1: ¿Para qué? ¿Para qué volvió? ¿Sabes? O sea, es como para
2: pero si
1: a tener
2: está leve, pues es como tú y yo que de repente salimos a cenar y nos echamos una copita de vino.
1: Sí, porque
2: o no si sales a un barecito,
1: sí,
2: te
1: claro,
2: echas 2-3 tragos. A mí no me parece mal.
1: No,
2: pero...
1: más bien yo creo, digo, mientras él no haya tenido en el pasado problemas de alcoholismo.
2: No, es que sí, sí lo tuvo. Sí
1: entonces,
2: lo tuvo.
1: A mí se me hace
2: por
1: imposible pensar
2: que se pueda controlar.
1: Salió y sí.
2: ¿Sí?
1: O sea,
2: ¿crees?
1: Sí. Yo, o sea, siento que sí es una.
2: O sea,
1: gran
2: si ya empiezas. Ya pelaste,
1: sí,
2: ¿no?
1: Es que es, a ver, estamos hablando, el alcoholismo es una enfermedad.
2: Sí.
1: Se tiene que controlar. Y si no tuviste en su momento esta parte de control, dudo que una persona que tomó, dejó de tomar y vuelve a tomar y ya no va a ser igual, no sé, no, yo dudo esa parte.
2: Fíjate
1: pero bueno,
2: que sí. Precisamente Brad Pitt estaba diciendo que el proceso de recuperación comenzó después de que se separó de Angelina Jolie y que fue una etapa muy marcada por problemas familiares, adicciones, pensamientos suicidas, o sea, que le fue muy mal, que realmente la pasó muy mal. También recordó que el apoyo de Alcohólicos Anónimos y del actor Bradley Cooper fue clave para mantenerse sobrio. Fíjate, ya tiene 62 años Brad Pitt y afirma que busca mantener un consumo responsable, o sea,
1: está
2: como
1: bien.
2: Cualquier persona lo haría.
1: Si se controla, está perfecto.
2: Y no evitar el exceso. Pues esperemos
1: que sí.
2: Porque queremos que dure muchos años más de vida para seguirnos echando el taco de ojo en las diferentes películas y filmes que próximamente tendrá el guapísimo Brad Pitt. Continuamos aquí en el show de Miriam y Rocío, no se vayan.
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1: Regresamos al show de Miriam y Rocío. No manches, esta nota de verdad. Yo digo, güey, no puedo. Hay muchas cosas que no puedo que salen a través de las redes sociales y que luego se convierten en tendencia y que luego todo mundo las sigue, imita. ¿Sabes? Las imita. Mira, ¿has escuchado hablar del ¿cómo se llama esto?
2: Cuadrobics.
1: Cuadrobics. Uh-huh. Yo dije, ¿cuadrobics?
2: Es una manera diferente de hacer cardio.
1: O sea, de correr. En vez de, o sea, los humanos corremos ¿con qué? Con dos. Con dos patas, güey.
2: Pero si ya corres con tus cuatro extremidades.
1: O sea, como si fueras un orangután.
2: Ajá. Literal. Un simio, un perro, un gato, cualquier animal.
1: Ponle, un orangután, porque yo los veo más orangután.
2: Sí, sí se ven.
1: Entonces,
2: así.
1: La espalda o la columna, ¿tú crees que al final de cuentas
2: pues
1: no se deforma?
2: Que la cadera y los rodillas.
1: Pues yo digo todo.
2: Bueno, les vamos a platicar acerca de esta nueva moda que se lleva a cabo en Australia, que como bien lo mencionamos, es el cuadrobics. O sea, lo que comenzó como una curiosidad en redes sociales se está convirtiendo ya en una tendencia fitness cada vez más popular. Esta disciplina es inspirada precisamente en los movimientos de los animales y consiste en caminar, correr, saltar y desplazarse utilizando las cuatro extremidades, o sea, combinando ejercicios como el bear crawl y también el gorilla walk y otros movimientos así funcionales.
1: Espérate, y como este tipo de notas no los puedo creer, me meto a los comentarios. Sí, señor, ahí les van los comentarios. Columna salió del grupo. Dice Columna. Solo dice otro compa. Soy fisioterapeuta, tengo mucho trabajo. Dejen de hacer el mono que quiero, por favor, descansar los fines de semana. Dice la gente. Yo vine a ver los comentarios nada más. Dice, llegué muy temprano, vuelvo en un rato. Darwin cortándose los... Ya saben qué dicen, no manches. Pues acuérdense que Darwin fue el que descubrió la evolución, obviamente, humanidad, ¿no?
2: Exacto.
1: De que decía, mira.
2: De que veníamos del mono.
1: Del mono.
2: Fue el que dijo, ¿no?
1: Los cavernícolas así empezaron, ¿estás de acuerdo?
2: Sí.
1: Entonces, ¿a qué llegamos a la evolución después de tantos millones de años? No frieguen, oigan.
2: Bueno, ahora se dice, se rumora y se comenta que esto te ayuda a fortalecer el core, a mejorar la coordinación, el equilibrio, la movilidad, la resistencia cardiovascular.
1: No es cierto.
2: Y la fuerza funcional al involucrar prácticamente todos los grupos musculares del cuerpo.
1: Y te friega la columna, la circulación, la cadera, la rodilla.
2: Sí, dicen que practicarlo con una técnica adecuada no está mal. Pero progresivamente puedes...
1: Hernias cervicales, ¿qué más te gusta que
2: tener,
1: estés mal?
2: Lesiones en las muñecas, en los hombros, en los codos.
1: O
2: especialmente
1: sea,
2: los que van pasando, ¿no?
1: Ahorita estoy así, dije, imagínate aquí, o sea, el Central Park.
2: Y te ibas corriendo como monos.
1: Corriendo todos así, dices, ¿qué está pasando?
2: Trepados en los árboles.
1: Bueno, en Nueva York todo puede suceder, pues, pero todo puede suceder en Nueva York, todo puede suceder. Hay de todo en la Viña del Señor.
2: Literal.
1: Pero no me lo imagino de verdad en el Central Park así de, ¿qué te pasó, güey? ¡Ay, no! No puedo con eso.
2: Bueno, pues así las cosas con los cuadrobics. ¿Lo aplicarían o ya lo están haciendo todos los días?
1: No.
2: Zafo. Ay, Dios de mi vida.
1: Zafo.
2: Les dejamos el video en @par.dereinas. Continuamos aquí en el show de Miriam y Rocío.
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1: Vámonos con la frase del día de hoy, que más que frase, es una pequeña historia que tiene una anécdota.
2: A ver,
1: mira, una mariposa se posó al lado de un escorpión. Ella no tenía miedo. Él nunca había conocido algo tan gentil. Ella dijo, no me asustas. Nadie le había dicho eso nunca al escorpión, así que la siguió con cuidado, lentamente, escondiendo su aguijón detrás de la espalda. Pasaron días juntos y ella le mostró las flores, la luz del sol, la suavidad, así cosas que él no conocía que existían.
2: Fíjense, una tarde ella dijo, desearía que pudieras volar conmigo. Él miró su cuerpo pesado, su cola afilada y susurró, pues yo también desearía hacerlo. Esa noche, mientras ella dormía a su lado, su cola se contrajo, un reflejo, un hábito, una naturaleza que él odiaba. La mariposa despertó con dolor en sus alas, lo miró con el corazón roto. Dijiste que no me harías daño. Él lloró, es que no fue mi intención.
1: La mariposa susurró, lo sé, y con las alas temblorosas se fue volando, no porque quisiera, sino porque tenía que hacerlo. No todos los que te lastiman intentan hacerlo. Algunos están librando batallas que no puedes ver. Pero el amor no puede crecer donde la naturaleza de alguien sigue rompiendo tus alas.
2: ¡Ándale, qué fuerte! Miren, algunas personas te amarán profundamente y aún así te van a lastimar porque pues no han sanado la parte de sí mismos que hieren sin querer. Uh-huh. Y amarlos, pues no es suficiente. Salvarte a ti mismo, pues
1: sí lo es.
2: Ah, está bonita, me gusta.
1: Está muy buena,
2: sí,
1: ¿no?
2: Sí, muy.
1: La anécdota y la historia. Bueno, continuamos aquí en el show de Miriam y Rocío. No le cambies.
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10: Bienvenidos sean todos ustedes a Los Jefes para toda la Unión Americana. Soy Álvaro El Brujo Morales. Qué bueno que está con nosotros. Saludos, saludos hasta California, Texas, Nueva York, New Jersey, en Massachusetts, en Florida, en Nevada, en Arizona, el Nuevo México. Gracias, gracias en Hawái. Gracias por estar con nosotros también en la República Mexicana, en distintas estaciones de radio, en Nuevo León y también en Baja California. Gracias. Nosotros somos la autoridad en el deporte. Gran programa el que vamos a tener para todos ustedes. Rodrigo El Pony Ruiz estará con nosotros, Fernando Ceballos, Dionisio Estrada, Juan Carlos Gabriel, El Tuca Ferretti, invitados especiales, nuestros compadres jerarcas, Estrada, Damián Álvarez y Jesús Barrón. Gracias, gracias, gracias. Una jornada más de Leagues Cup y los tigritos ahí van. Y señoras y señores, ahí les va.
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10: Miren lo que son las cosas. Los Tigres que andan corriendo el riesgo de volver a ser los Tigres, aquellos del 83 al 2010, donde no ganaban absolutamente nada, hoy empatan contra Vancouver en el Volcán y ganan en penales un punto más, 5-4, se fueron hasta la muerte súbita, expulsaron a Nahuel Guzmán. Y yo, mientras veía la posibilidad de que los Tigres perdieran, o ganaran o perdieran, pero si el panorama era que perdieran, pensar que la historia ganadora de Tigres de la última década se va a ir, se podía ir al carajo próximamente. ¿Quién ocuparía el lugar de los Tigres? Los Tigres actualmente, con esa empate y el punto extra, toman el liderato de la Copa de las Ligas, de la League's Cup. 2 victorias, 3 empates, bueno, que es prácticamente como lo manejan de esta manera. Le quita momentáneamente el puesto al América, pero al América le queda todavía un partido, a Cruz Azul le queda otro partido, a León le queda otro partido, a Toluca por ahí le queda también otro partido, a Rayados le queda otro partido. Sin embargo, estos Tigres todavía no convencen, y el tema es, si los Tigres vuelven a ser aquellos del 83 al 2010, ¿quién tomará su lugar como un equipo protagonista? Porque América es el protagonista de todos los torneos. Las Chivas son animadoras, no son protagonistas. Cruz Azul está ahí puesto también como un segundo. Tercero está hoy por hoy el Toluca. Pero el cuarto, el quinto, el sexto, porque los Pumas pues andan para llorar, o sea, le dieron las gracias a Efraín y para llorar. El tema es que parece cada vez más que esto pudiera convertirse en una liga, en que una liga de dos, donde es el América contra todos los demás, pero que pudiera haber solamente dos protagonistas más y que se incrementara la clase media a la baja, no al alza, por la caída de Tigres. ¿Quién tomaría? Y le pregunto a usted que nos está escuchando a través y sintonizando a través de su radio, ¿quién tomaría el lugar de Tigres? ¿Acaso será León? ¿Acaso será Pachuca? ¿Acaso será... híjole, está difícil, ¿eh? ¿El Atlante? La cosa es que si Tigres cae, se abre el lugar para un nuevo animador. ¿Quién será ese animador? No dudaría que pudiera ser el Atlante. He dicho, y es momento.
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10: Rodrigo el Pony Ruiz, mi hermano Rodrigo el Pony Ruiz. Yo soy afortunado en la vida porque tengo la oportunidad de trabajar con mis ídolos de cuando yo era niño. Porque yo... Boli, tú llegaste ¿qué? En el 93 a México, ¿no?
11: 94,
10: yo tenía, ¿en qué mes llegaste, te acuerdas?
11: Agosto, bueno, cuando debuté por ahí.
10: En agosto.
11: Naciste en 94.
10: No. Ya tenía yo 14 años. Ya tenía yo 14 años. O sea, por ejemplo, tú eres un ídolo de la niñez mía. Mi hermano Damián Álvarez, que ya se une aquí conmigo, pues es un ídolo ya de mi juventud tardía. Bueno, hoy tengo la dupla de extremos chingona.
12: Los mejores, claro.
10: Los mejores, ¿eh? El Poli por derecha y a ti te pongo por izquierda. Para que Dios esté rematando nada más.
12: Con una pretemporada por ahí estamos, ¿eh?
11: Así como se ven las cosas. Y...
10: No. nunca coincidieron, si fueron contemporáneos todavía un poquito, ¿no?
12: Sí, claro.
10: Sí, bueno, claro. Bueno, Poli, ¿cómo viste estos Tigres? Estos Tigres ahorita son líderes de su grupo de la League's Cup. Ganando, empatando, pero ganando en penales. ¿Cómo los viste? ¿Convencen o no convencen?
11: No, por supuesto que no convencen, obviamente, que estando en su casa con un rival que ya estaba sin calificar, sin pelear ninguna situación. Pues sí, arrancaron rápidamente ganando, pero realmente no se vio como esa gana, ¿no?, de poder haber incrementado el marcador en fin, no sé si realmente...
10: O sea, es un tema de actitud, entonces.
11: Que esté pasando cosas raras, cosas en la interna, qué sé yo no podría decir. Damián podrá saber más cosas, que está por allá. Pero sí, se ve raro, ¿no? Que un equipo que realmente tiene muy buenos jugadores, nada más está el tema del técnico, que quizás esa situación, yo creo que si quieren retomar el paso, hablando de la liga, pues ya no de la de esta copa, pues lo pueden dejar de lado. Pero el torneo mexicano va empezando, entonces obviamente tiene que rápidamente, yo creo, buscar el hecho de llevar un técnico que arme todo el cuento de nuevo y los enderece nuevamente, ¿no? Porque realmente es un equipo que tiene un plantel muy, muy competitivo. Entonces, tú decías en tu reseña de que lo descartan, ¿no? En ser uno de los equipos protagonistas, yo no lo descartaría.
10: Mira, Tigres tiene más directivos que jugadores en la banca, ¿eh? El otro día revisaba
11: ahí
10: la
11: puede ser, ahí puede estar el problema.
10: Tiene más directivos que jugadores de, como dice mi hermano Damián, de recambio. Hermano Dami, ¿coincides con el Pony de que él ve un tema de actitud quizá? ¿Tú ves un tema de actitud, de aptitud? ¿Por qué para ti Tigres no lo gana hoy en los 90 minutos?
13: Qué difícil poder analizarlo desde lo futbolístico. Básicamente, porque esto es un tema que toca más profundo, es un tema en donde no te puedes quedar solo con lo que ves en cancha. Yo creo que el momento está pesando también a la hora de jugar, de conseguir resultados. Yo mencionaba hace unos días que quizás las formas vienen sobrando, porque es importante cuando los momentos así que son muy negativos, viste, que no te sale nada y que todo está en juicio de todo mundo y las tomas de decisiones, qué hacemos, qué es lo que está pasando. A veces el ganar te limpia un poco toda esa tierra, ¿no? Hoy Tigres está en un momento en donde yo creo que es un punto de inflexión muy grande. Hay que parar la pelota, hay que ponerla abajo de la suela y ver un

0: equipo, hay veces por momentos si quiere, hay veces por momentos se ve superado, hay veces por momentos se ve con esa actitud que se espera, hay veces que lo superan fácilmente con algunos detalles defensivos, etcétera, etcétera, etcétera. Pero toda esta atmósfera, todo este problema que se está generando por no ganar, yo creo que empeora mucho las decisiones también que han surgido en el último momento, ¿no? La que hemos mencionado, jugadores que se han ido, entrenadores que se han ido, llegadas que no se concretan. Bueno, todo pesa en un momento particular. Yo siento que hay que parar la pelota, cada quien en su lugar, con las responsabilidades que amerita una situación como esta. Yo siempre voy por el lado del plantel, de la materia prima, ¿no? Del activo, del talento, que en momentos así tenés que cerrar filas y tenés que juntar estas almas, estas mentalidades, esta parte futbolística para poder sacarlo adelante. Digo, yo no le veo otra alternativa para
1: salir. ¿Sabes qué me revienta? Digo, mete un gol, saludo al rey Juan Carlos, a Juan Carlos Gabriel, mete un gol de Búfalo. El pase se lo da Bruneta. Sí. Y luego, ¿sabes qué me revienta, hermano Damián?
0: Sí.
1: La manera en la que cobra el penal. La manera en la que cobra el penal. Digo, entiendo que si lo mete, todos decimos, ah, no, qué chingón, lo metió suavecito. Pero cuando fallas un penal así, que no lo cobras con huevos en el desayuno, que son alta fuente de proteína y más rancheros, dices, ¿el tipo siente la camiseta de Tigres o no? Eso a mí me revienta. No sé usted.
0: Bueno, son formas, digo, podés discutir la forma que lo patea o no, y en definitiva, no me quedo con eso. Básicamente, hay mucho por hacer y hay mucho por demostrar, no solo el penal que falló, o sea, hay mucho más detrás que me gustaría ver, ¿no? Hoy en día, de lo que empezó este semestre, ha dejado de ver mucho en esta parte futbolística. Digo, los parámetros siempre son indicadores y la verdad que es difícil de poder diagnosticar personalmente a cada jugador, pero yo siento que es un general en donde no estamos viendo cosas que sean relevantes y que ayude al momento, ¿no? Por eso te digo que cuando pasan estas cosas, enciérrense, muchachos, díganse las verdades, empiecen a conectar desde ese lugar, porque no hay otra forma de hacerlo, ¿verdad? Estamos viendo de que no hay una solución latente o una receta mágica que solucione este problema, si no es adentro de la cancha, y lo que se refleja de adentro de la cancha para acá, falta mucho todavía, falta demasiado para entrar en esa sintonía y decir, bueno, vamos a limpiar un poquito toda esta jet que hay, que se ve y que no se pueden limpiar, ¿no? Hoy era un partido ideal para ganar, para gustar, para sacar a Vancouver que vino de paseo, y se te complica un partido de la nada que no lo entendés. Yo a veces que no hay cosas que no las puedo comprender. Pero bueno, es un momento, como te digo, para parar la pelota, bancar, hay que bancar el momento, hay que sacarle, mirá lo que te iba a decir, hay que sacarle el mayor provecho posible a una situación dramática, porque sí es un punto de inflexión. Yo siento que sí, ahora es hora de levantar la mano y empezar a ver las cosas un poco más serias.
1: Ojo, su majestad, porque lo que estamos diciendo es si convence el funcionamiento de Tigres como para ser protagonista más adelante, si el partido realmente fue bueno de Tigres, no lo pierden, lo iban ganando, lo ganan en penales. El Pony cree que hay un tema de actitud, yo también creo que hay un tema de actitud, pero bueno, a estos muchachos les llega la quincena todo, a estos muchachos les llega la quincena, o sea, le chilla la rata todas las quincenas, su majestad.
2: Como a nosotros.
1: A ustedes les llega siempre el claro. Día, les llega. O sea, yo no les fallo. El rey me habla dos días antes, ¿eh? Para
2: ahora se cruza el sábado, rey. Se cruza el sábado, ojo.
3: Yo meto presión desde mañana, Rodrigo. No te preocupes. Mañana. Meto presión. Los saludo con mucho gusto. Siempre un gusto.
1: Ya pedí a la directiva presupuesto para Damián, ¿eh? Pero siga su majestad, sigue su majestad.
3: No, bueno, bienvenido, por supuesto. Bueno, yo. Decíamos el otro día.

0: discutíamos del tema de América que no funciona, pero bueno, pues saca puntos y,
1: okay.
0: Y esta parte en el fútbol de trabajar con la victoria en la mano, en la bolsa, en el día a día, el ver al compañero y entender que hay cosas siempre por mejorar, pero con los puntos y con el resultado, pues siempre es más... más relajado trabajar y hay menos obstáculos y menos incertidumbre. En el caso de Tigres, además del tema de que si no sale el resultado o de que se dejan empatar y luego en penales, cuando parecía que lo tenían que haber finiquitado en los 90 minutos, o lo que ya traen de cola el cometa, ¿no? Se me permite la expresión. Tiene que ver con... La gente es muy metida. Digo, si alguien lo sabe, Damián, y el mismo Rodrigo entiende. La gente, lo digo con mucho respeto, la gente en provincia, el mismo Torreón es absolutamente metida en su vida, y sobre todo en la época que Rodrigo jugó en Torreón y bueno, por supuesto, en Tigres...
1: No llenaron estadios, su majestad. A mí no tengo nada contra la afición de los Tigres. Me dicen que es una gran afición. Tenían que estar en las malas. En las malas. Y no llenaron el estadio, ¿eh? Pero bueno, déjame ir a la pausa y venimos a hablar de los Pumas. 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
13: 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Iván aquí con el reporte del tráfico. Se reporta falta de estacionamiento por la fiesta de 15 de Cami.
14: Noticias de último minuto. Afirman que hay espacios al frente de la casa de Iván.
13: Noticia de último minuto. Iván está cobrando por el estacionamiento.
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1: De regreso con todos ustedes a los jefes para toda la Unión Americana. Soy Álvaro El Brujo Morales, gran programa el que estamos teniendo. Damián Álvarez, El Pony Ruiz, Juan Carlos Gabriel, todo un gran equipo de trabajo. Saludos hasta Salinas, Houston, Fort Lauderdale, San Antonio, Phoenix, Riverside, Las Vegas, Amarillo, Palm Springs, Reno, McAllen, Bronzeville, Los Ángeles, San Diego, Miami, Boston. Gracias en Monterrey, Nuevo León, Monterrey, California y también en Tijuana y en San Diego. Y ahora vamos con...
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1: Bien, los Pumas, un empate en penales y tres derrotas. Pony, a mí me dijeron antes de que tú llegaras al fútbol mexicano en 1994, en un bello agosto de 1994, cuando tenías una melena así tipo Richard Gere.
0: Muy culera.
1: Bueno, era la época.
0: Nomás que no se usaba el raparse, si no me había rapado.
1: Bueno. Cuando parecías Richard Gere, decían, es que Pumas es grande. ¿A ti te parece, Pony, que un equipo que tiene ya 30 torneos cortos sin ganar una liga, que no ha dominado una década, que no es ni top 5 de títulos de la liga, ¿te parece que los Pumas son un equipo grande? Que ahora empataron 1-1 contra Columbus Crew.
0: Bueno, la verdad no sé. O sea, catalogar un equipo de grande, pues ya no sé en qué va.
1: No tema, encare, como así, encare.
0: En los títulos, en los años, en qué, porque yo la verdad, si nos vamos por el tema de los títulos, pues yo creo que equipos como América tienen muy pocos títulos, ¿no? Para tener.
1: De acuerdo, porque debería tener más.
0: Más de 100 años, pues sí, debería tener más, ni se diga Chivas y todo eso, ¿no? Pero bueno, obviamente que en una época pues fueron un equipo importante, que marcaron una época y también pues formaron a muchos jugadores mexicanos, ¿no? Sacaron muchas figuras, ¿no? Entonces, pues podría entrar dentro de ese grupo, ¿no? De equipos importantes, ¿no? Entonces, sí, el hecho de los resultados que tuvieron ahora, pues difiere mucho de lo que venían haciendo. Y bueno, pues yo creo que ahora hay que darte la razón a ti, ¿no? En el sentido que quizás Efraín era un pilar importante y lo llevó a una final y a hacer un buen torneo el anterior.
1: Pero a Efraín no le gustaba Efraín.
0: Yo creo que la forma, o sea, su actitud y bueno.
1: Así le gustaba su maestro.
16: Yo creo que eso es un poquito lo que causaba ese quizá malestar en mucho, ¿no? Pero bueno, era su forma de trabajar, y yo creo que hizo un buen trabajo, ¿no? Entonces, ahora, pues obviamente el hecho de que llegue un técnico, digamos, que hizo bien las cosas también, y bueno, yo creo que están en ese tema, en esa etapa de adaptación, ¿no? En cuanto a todo lo nuevo, todas las ideas futbolísticas, qué sé yo, todo lo que implementa un técnico cuando llega a un equipo, ¿no?
1: Pero mira, fíjate, Solari dio unas declaraciones el otro día donde dice, tenemos que ajustar la fase ofensiva y la fase defensiva. Carajo, acabas de agarrar al equipo subcampeón de la Liga MX. ¿Y se te jodieron las dos fases?
0: Se le fueron hombres, a ver.
1: Ojo, Córdoba, está llegando información, ruptura de ligamento, Sebastián Córdoba me está llegando.
0: No, a ver, yo creo que Solari de entrada entra con calzador y a veces.
1: La gente de Pachuca se está muy molesta de cómo se fue Solari,
0: No, bueno, pues tendrán sus razones y Solari también tendrá sus razones para ir. Digo, si no hay un tema contractual y eso, pues ya es. Claro, ya entra lo moral, la palabra, en fin. Sí, sí creo, más allá de lo del tema de Pachuca, que entiendo que pudiera ser importante, aquí el tema de Pumas, como se ve Efraín, cuando llega Solari, sí creo que entra un poco con calzador, justo se le va gente, no, a mí tampoco me sorprende que las cosas no vayan en un mes de competencia, porque es lo que llevamos básicamente, o 6 semanas de competencia entre peras y manzanas, o sea, hay tiempo, lo van a aguantar, bueno, sí hay tiempo, lo van a aguantar, habrá que ver, ¿no? Habrá que ver su contrato. Yo Efraín, puntualmente haciendo análisis semana a semana, de repente lo llegué a criticar, porque habían semanas en las que...
1: ¿Ahora lo extraña?
0: Y sobre todo, no, lo que pasa es que cuando se hace el análisis, por ejemplo, en aquella Leagues Cup, me parece que fue cuando que lo eliminaron.
1: Creo, Rey, con CACAF.
0: ¿En qué fue?
1: Con CACAF.
0: En CONCACAF.
1: Sí.
0: Y bueno, pues creo que se equivocó y ahí fue cuando yo decía que Efraín tenía que poner las barbas a remojar, etcétera, etcétera.
1: Fíjate nada más.
0: Pero ya después en la liga, cuando Efraín empezó a decirme las cosas, yo no critiqué absolutamente nada. Y mucho menos es mi culpa que haya llegado Solari, porque tú vas a decir que yo como criticaba a Efraín casi.
1: No, su majestad.
0: Solari, no,
1: su majestad. Usted es un gran empresario. Yo ya estoy tramitando mi licencia FIFA de agente para prestársela.
0: Pero
1: a Solari usted no lo representa.
0: Yo soy comerciante, no soy ni siquiera empresario y no del
1: fútbol. Usted es fenicio.
0: Sí, bueno, pero ni siquiera del fútbol. Entonces, no confundamos. En el análisis del fútbol, yo creo que Solari es dentro de lo. A ver, los que hemos estado en cancha y tú tienes toda la experiencia. Coño, déjame terminar.
1: ¿Qué culpa tengo yo de haber jugado en la calle y no en el pasto? ¿Quién es más fresa? Los que jugaron en pasto fueron ustedes. Yo jugaba en calle con vidrios.
0: Coño, cualquier persona que haya pateado una pelota o que haya estado en los medios de comunicación.
1: No driblaba mejor que Messi. Vidrios, perros y borrachos y autos. Y esa no me la van a contar ustedes.
0: Espérame. Y del barrio de donde venimos, ¿no? Y en la escuela, ¿no? Y en la televisión, ¿no? ¿O cómo? Entonces la moralidad en otro, en otra punta. Eso no aquí, sí, en puntamita, sí. No aquí.
1: Hay que preguntarle eso a Damián.
0: Déjame terminar.
1: Dale.
0: Dentro de lo que cabe, aunque quieras madrear a Solari y canonizar a Juárez, dentro de lo que cabe, está todavía en el tiempo de fallar Solari. O sea, lo que te quiero decir es que todavía está en el tiempo de que Solari pueda levantar el barco. Más allá de que el caudillo Juárez del señor y del brujo.
1: ¡Qué malditos celos!
0: Príncipe de las tinieblas.
1: Carajo.
0: Vecino de Mefistófeles, Álvaro sí. Morales.
1: Sí, sí. No, de un facturero, pero sí.
0: Habrá que decir que si se entiende de la cancha, todavía Solari, más allá de lo que Pachuca diga, y si entró con calzador, todavía podría levantar el barco. Vamos, está dentro del rango. Tiene muy poco tiempo trabajando.
1: A ver, déjale pregunto a Dami.
0: Es una realidad.
1: A ver, Dami.
0: Bueno, ¿aceptas que tiene poco tiempo trabajando? Solari, tú ya lo habías corrido.
1: Con tal de que me regrese el balón, acepto todo.
0: No. Es que todo. Interrumpes, metes puya, empiezas a madrear a distancia. No, quieres que la gente se enganche y no me engancho. Nada más quiero terminar mi comentario. Entonces,
1: está bien.
0: Okay, te regreso el balón. Nada más dime.
1: Déjese
0: ¿Tendría que correr ya Solari?
1: Todavía,
0: ¿o está
1: todavía
0: dentro
1: no.
0: de...? Está dentro del tiempo.
1: Está dentro del tiempo. Pero,
0: ¿Y eso es porque jugaste fútbol en la prepa o porque sabes de fútbol por todo el tiempo que tienes en los medios? Ahora sí tiene lugar esa
1: Déjame preguntarle a Damián. Ya. Dami querido, ¿Pumas es grande?
6: Mira. O
1: sea, dime.
0: Sí. En el 94, cuando llegó el Pony, sí era grande, coño.
1: No era grande ni madre, no era nada.
0: Pero dime, ya no digas hoy. Tú dijiste, cuando llegó Rodrigo con su cabellera, pues en ese momento sí.
1: Tú solito
0: te pusiste la soga.
1: Y ya se acabó el maldito bloque y no dejó nada.
0: Tú solito pusiste la soga. Sí, en el 94, sí.
1: Que mire la pausa ahora.
0: Entonces, la próxima vez no interrumpas cuando pregunte.
1: Carajo, no, es que usted, eso sí le reconozco, su majestad. Quitarle la palabra es más difícil que quitarle el hueso al perro. Pero algo luchamos. Déjame la pausa y venimos con más para escuchar a mi hermano Damián Álvarez.
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1: Americana, soy Álvaro el Brujo Morales, gran programa que estamos teniendo con Rodrigo el Pony Ruiz, Damián Álvarez, Juan Carlos Gabriel y todo un gran equipo de colaboradores. Y ahora voy con
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1: A ver, hermano querido, Damián Álvarez, ¿Pumas es grande? ¿Se puede decir ya, grande?
14: Te voy a hacer un comentario. Yo de que llegué en el 2003 ya estaban establecidos los grandes de México. Y yo, digamos, crecí, hice mi carrera desde que llegué con ese cliché, ¿no? Los cuatro grandes. Para mí, hay una grandeza histórica y hay una grandeza deportiva. La grandeza histórica, estos cuatro grandes, nadie se la va a quitar, porque está así implícito y porque se lo han ganado en algún momento, como dijo el rey, de antaño. Yo creo que en las últimas dos décadas, no me fallan las cuentas, hay una grandeza deportiva que han fallado muchos equipos. Ha fallado Chivas, ha fallado Cruz Azul, ha fallado Pumas, en ese sentido de estar constantemente peleando títulos, de ganarlos, de ser protagonistas, de lo que se requiere un equipo grande, siempre estar peleando. Aunque lo ganes o no, siempre estar peleando. Yo eso difiero un poco. Yo creo que ha quedado rezagado Pumas en este aspecto de grandeza deportiva. Sigue siendo muy grande en el sentido histórico, pero en lo deportivo, a cuenta gotas, ha generado algo. Así todo, me ha ganado alguna final en Pachuca. De hecho, el Tuca me ha ganado una final en Pumas. Y recuerdo las de Hugo, el bicampeonato de Hugo, y alguna más de Memo. En 20 años, 23 años que estoy acá, ha salido campeón cuatro veces. Entonces, ustedes me dirán si es mucho, poco o tal, ¿no? Y viniendo al punto actual, que lo que estamos hablando ahora, yo creo que no es bueno el presente Pumas, no está siendo para nada convincente. En cierto punto se está diluyendo, se está deshaciendo lo que en poco tiempo construyó Efraín, que fue el subcampeonato y todo lo que ya sabemos.
1: Saludos a Sancho.
14: Tiene su crédito todavía el Tano Solari para retomar el barco, como dice el rey. Pero yo creo que Solari se equivoca en un sentido. Porque sí, yo creo que dirigir un equipo grande sí seduce siempre, y eso no es la particularidad de mi comentario. Simplemente que creo que se perdió una oportunidad grande de estar en un equipo que te hace bueno. Pachuca te hace bueno en muchos sentidos, como jugador o como entrenador. Yo creo que el coqueteo que él hizo anticipadamente con Pumas detona alguna inconformidad y se rompió la relación. Lejos de que haya sido algo, es una apreciación mía, lejos que haya sido algo en su momento adecuado o bien manejado, yo creo que atendió un llamado y se dejó llevar, básicamente, ¿no? Para mí ahí se equivoca en qué sentido, en que le iba a ir bien en Pachuca. Ahora está en un equipo grande, ya sabe lo que significa mantener esa espalda, ¿no? Y este arranque no lo está ayudando mucho en ese sentido, porque va a empezar los cuestionamientos, como le ha pasado a Efraín. Acordate que cuando empezó Efraín,
1: la lo mataban. Cuesta sí. Puestos de cabeza, ¿eh?
14: Sí, y pedían su cabeza y tal. No creo que sea el momento de pedir la cabeza del Tano, pero creo que sí sería un buen momento como para que empiece a dar otra cara al equipo, porque si no, la va a tener bastante pesada.
1: Déjame escuchar declaraciones de Solari. Solari, el técnico de los Pumas. Un empate y 3 derrotas en este torneo de la Leagues Cup. Escuchemos lo que dice el técnico de los Pumas. Por menos de eso.
0: Estamos dolidos, lo dije anteriormente. Seba para nosotros es un jugador fundamental que necesitábamos en esa posición, que vino a reemplazar a un jugador que se fue, que fue muy importante, y la verdad que nos va a doler su ausencia. Aparte estamos, yo personalmente, muy, muy apenado por la situación que le toca pasar a él. Le deseo todo lo mejor, le deseo una pronta recuperación, porque aparte de ser un gran jugador, también es un gran ser humano y se había adaptado rápido al grupo, así que esperemos que pueda tener una buena cirugía y volver lo antes posible a las canchas. Creo que eso es lo primero, y después obviamente como club, bueno, nos reuniremos ya llegando a México para tomar las medidas necesarias. Obviamente que es una posición que quisiéramos reemplazar, que nos haría falta porque no somos un plantel tan largo y porque él obviamente es un jugador de mucha calidad, así que confiamos en que lo podamos reemplazar, y mientras tanto obviamente seguir compitiendo. Son torneos estos que el desgaste te lleva a tener este tipo de cosas, y la verdad que
1: bueno, lamentablemente Sebastián Córdoba se rompió el ligamento cruzado. Y Pony andaba jugando bien con Pumas, era de lo poco rescatable, ¿eh? En una carrera muy irregular la de Sebastián Córdoba, tuvo una muy buena, aquel título de Tigres del Ciboldi, tuvo 5 o 7 goles en la liguilla, si mal no recuerdo. Tuvo algunas campañas buenas con el América y luego tuvo torneos desaparecidos con todo mundo, ¿eh? ¿Qué balance haces de la carrera de Córdoba, Pony?
15: Bueno, obviamente
1: una mala regular.
15: Es un muy buen jugador que tiene muy, muy buenas condiciones y que lamentablemente no ha tenido esa regularidad, ¿no?, que se requiere como para estar en nivel de selección y todo eso, ¿no? Yo creo que tiene la capacidad necesaria como para estar en selección, pero obviamente su irregularidad no ha permitido que haga una carrera dentro de la selección. Y bueno, ha tenido muchos altibajos y lamentablemente en el último tiempo pues no ha podido hacer bien las cosas. Y es un jugador que, vaya, no conozco el porqué de esa situación, pero que tiene las condiciones necesarias como para destacar y ser referente en cualquier equipo en donde esté, pues las tiene, y bueno, yo creo que todavía está en muy buena edad como para tomar ese camino y tomar la responsabilidad que requiere, ¿no? Aprovechar esas condiciones que cualquier jugador quisiera tener y disfrutar del fútbol y de aprovechar, como te digo, todas las bendiciones que te da este deporte, ¿no?
1: Sebastián Córdoba, 29 años, 29 años. Pero Rey, como que tuvo torneos muy, ha tenido muy buenos torneos y torneos intrascendentes, o sea, es más como una cuestión mental competitiva, ¿no? Por no ser regular.
16: Y pareciera que no es tan ambicioso, ¿no? Por calidad, ya lo dijo Rodrigo, tiene todas, dos piernas, hizo un gol a hoja de cabeza contra Toluca, tiene una técnica individual impresionante, golpeo de media distancia. Tal vez por ahí el cambio de ritmo no es. Pero también en cara, o sea, sí, condiciones tiene. Y había empezado bien
1: por
16: en
1: Pumas, derecha, o sea, izquierda y centro.
16: Y había empezado bien en Pumas, era de lo mejorcito de Pumas, parecía que estaba enganchado, parecía que estaba en ese en esa línea, en esa ruta de es mi último tren, ¿no? Pasó por América, por Tigres, fue a Toluca. Es mi último tren para ir a selección, es mi último tren para a lo mejor alargar mi carrera y que no se corten los siguientes 3-4 años, sino una carrera de porque con esa técnica, con esa visión de campo, es un tipo que puede jugar y hoy pues se puede jugar hasta los 37, 38 años. No sé, parecía que estaba en esa línea, ¿no?
1: Ah, su majestad, ya a los 38 años ya estaba en la playa, su majestad, no joda, a los 38 años.
16: Con esa técnica.
1: Ah, yo pensé que con esa panza iba a decir usted.
16: No, con esa técnica te mueres de risa dentro del terreno de juego.
17: Rey, ¿no te da esa impresión de que se ve como un jugador que...
16: Sí. No es tan ambicioso.
17: No aspira más, claro, no aspira más. O sea, no se da cuenta realmente de la... De las
16: condiciones, de acuerdo, totalmente. Sí.
1: Pero eso era para que alguien hablara con él y dijera, carajo, ponte las pilas, carajo.
14: Sebastián es un jugadorazo, pero estupendo jugador, ¿eh? Yo siempre tuve cierta debilidad por él y más cuando estuvo en Tigres. Es de esos jugadores, como dicen los compañeros, que lo querés ver. Es un jugador de barrio, ¿no? Que maneja las dos piernas, que tiene gol, que juega y hace jugar. Quizás su carrera siempre estuvo vinculada en este aspecto que lo podríamos llamar quizás su talón de Aquiles, su regularidad. Yo siento que en gran parte puede estar ligada a lo que dice el Rey de su ambición deportiva, ¿no? De decir, bueno, yo no quiero ser caudillo, yo quiero ser jefe. Yo creo que le ha faltado esa parte de ser más matón en un sentido protagónico, porque sí ha sido importante por lapsos en todos los equipos que estuvo, ¿no? Mencionaste el torneo de Tigre, mencionaste cuando estuvo en América, su paso por Toluca, que no ha sido malo. Había agarrado este segundo o tercer aire en Pumas y había arrancado muy bien. Para mí era una ficha y era un jugador para Europa. Indudablemente, pero
1: tenía mentalidad.
14: Yo creo que algo le faltó para cumplir con eso. Hubo una etapa, hubo un momento en donde él, cuando llega a Tigres, era jugador de selección, era totalmente convocable siempre y se fue apagando, no sé por qué, quizás por esta parte de no digo de desinterés, sino como que cuando vos tuviste un gran torneo como el que saliste campeón y fuiste protagonista, como lo dijiste, con los goles y tal, yo creo que ese era el punto ideal para que él empiece a hacerse dueño del equipo, ¿no? Porque eso es la parte en donde estás a prueba. Ya después te trajeron jugadores y se fue apagando, ¿no? Se fue apagando él mismo en este aspecto.
1: Y se volvió a prender un poquito con Pumas, ¿eh?
14: Sí, es una lástima. Yo creía que el trampolín para él Europa podría haber sido Tigres, sin lugar a dudas, pero bueno, son de esos jugadores que siempre querés tener en tus equipos, y yo creo que también hasta este momento le hace falta un jugador a Tigres para que entre en una competencia tal como lo era antes, ¿no? Ahora si no juega de 10 Bruneta, no hay otro que haga esa posición, y son pocos estos jugadores, ¿no? Talentosos, criteriosos, que dominan a dos piernas, que técnicamente son especiales. Pero bueno, ojalá que pueda retomar ese gran nivel, porque con 29 años todavía le quedan 6, 7 años fácil para poder ser el que él quiere, ¿no? Porque eventualmente nosotros tenemos cierta visión hacia él o una crítica de lo que podamos decir, pero yo creo que sí tiene todavía tiempo y talento para ser un jugador determinante.
1: Se cayeron los Pumas, señores. Se cayeron.
14: Una baja muy grande para Pumas, muy grande. Yo creo que dentro de lo que dijo Solari está esa sensación de decir, encima que el panorama no está bueno, quedo sin un jugador que me puede cambiar totalmente todo esto, ¿no? Entonces, bueno, ahora sí la tiene un poco más complicada.
1: Ay, Dios mío.
16: Se fue Carrillo y esa era la pieza que.
1: Sí, pero, güey, se llevan a Carrillo, ya lo descompusieron a Chivas, en Chivas todo descomponen. O sea. ¿Me explican por qué no es titular Carrillo indiscutible cuando fue uno de los mejores jugadores del torneo pasado de la liga? Lo pusieron ahí 2-3 partidillos, y ya desapareció. Ya el Kevin que se llevaron de Tijuana, que fue también uno de los mejores jugadores del torneo pasado, ya fallando penales, ya los echan a perder en el Guadalajara. A perder.
17: Casualidad,
1: no
17: se está adaptando
1: a la perla. Qué bueno que no podías jugar en Chivas porque te hubieran echado a perder, Poli. Te hubieran echado a perder. Por cierto, este miércoles juegan las Chivas Rayadas del Guadalajara contra Seattle Sounders. Ay, Dios mío. Eso se va a poner bueno.
16: Y luego hay clubes para los jugadores, hay jugadores para los que, o sea, hay jugadores que caen con el pie derecho en ciertos clubes y en otros no dan el do de pecho. Carrillo, la verdad es que cayó en Pumas con el pie derecho y parecía que Córdoba iba por muy buen camino también en Pumas. Es una lástima y ya en el plan táctico y de medio campo para adelante, ya desde la parte de Solari, pues no la van a pasar bien si, con esta baja. No sé cuándo y quién pueda reemplazar a Córdoba.
1: No, nadie. O sea, Pumas ya descuéntalo de toda competencia, Rey. Ya descarta a Pumas de toda competencia. O sea, ¿cómo dejas ir al técnico que te lleva al subcampeonato? Ah, es que tiene roces y no se lleva con la directiva. Mis hermanos, en este negocio, en esta industria, no todos podemos estar en los jefes o con el proyecto con mi hermano Damián en jerarca. O sea, no todos podemos ser amigos. No podemos ser amigos, todos. Aquí sí, pero es una excepción. 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Gracias, mi hermano Damián. Gracias, Pony. Te digo que los extremos son bravos.
16: Top de la industria, eres preciso.
1: Preciso. ¿Cómo? Como pocos, pero como dice mi papá, si no los jodo, no los quiero.
16: Te quiero, top de la industria. Todo mi respeto y admiración a Rodri y a Damián.
14: Querido.
18: Yo es porque era verdad. El fútbol mexicano necesita debate y aquí lo tiene. Hasta la próxima, los jefes deportes.
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1: Qué buena, buenos días, muy buenos días, Frontera, good morning. ¿Cómo amanecieron? ¿Cómo andamos, muchachos? Jueves, antesala de fin de semana. El reloj marca en las 7 de la mañana con 29 minutos, 7:30 para ser exactos. Oye, qué rico está afuera, muchachos. Qué rico, no hay nada más rico. Que un día así como el de ahorita, nubladito, sabrosón, hoy es 71 grados, la máxima de 90, con probabilidades de lluvia aquí en esta hermosa frontera, que incluso andábamos acá por el área de la Litreviño más temprano y hubo chipi chipi, y así es como es. Yo creo que así va a estar, ¿no? Durante todo el día, ojalá y así se quede, pero qué rico. Bueno, me gustan los cloudy days a mí, en lo personal. Son de mis días favoritos, muchachos. Oye, contento de poderte acompañar una vez más aquí en esta estación que toca todo tipo de música. Esto es Qué Buena 97.5, la estación que toca todo tipo de música. Aquí andaremos contigo hasta las 11 de la mañana. Espero y no le vayas a cambiar. Y pues me acompañes, andamos, oye, andamos, qué rollo, muchachos, hemos andado, siento como que esta semana se me ha hecho tan larga porque siento como que no he parado de trabajar y aquí hemos estado desde muy temprano, dice 4 días consecutivos llegando temprano, mi Vale, buenos días. Oye, ¿qué por cierto? ¿Cómo anda toda mi, cómo amanecieron mis noruegos de esta frontera? Buenos días para todos mis noruegos, espero y les deseo un excelente día y que Diosito le siga dando esas fuerzas para que sigan llegando a casa a aportar pues todo eso que traen de bueno ahí en sus hogares. Como mis noruegos, buenos días para todos mis noruegos. Oye, qué rollo, dice, buenos días, ya jueves, mi Vale, efectivamente, ya jueves. No te me vayas a ir, aquí vamos a andar un ratito, espero y te pueda estar poniendo música muy sabrosa en lo que tú llegas a tu destino. La gente por ahí activada, buenos días, maneje con precaución. Ahorita pues usted ya sabe que esto de que no sé a qué se deba, que acá, no sé en Juaritos, muchachos, pero acá en El Paso tenemos una regla que cuando suele llover, cuando suele nevar, cuando suele hacer aire, la gente se descontrola en el volante. Y pues suceden muchas, muchas accidentes, así que usted controladito y pues bien buzo caperuso, en el volante. ¿De dónde sacamos tantos frases, verdad? Oye, quería decir esa, bien buzo caperuso. Oye, dice, buenos días. Hoy quién sabe por qué, pero ya todos se creen noruegos, mi Vale. ¿Qué rollo? Si no, mijo, te has de haber perdido el día, el... Te has de haber perdido, no sé si te perdiste el tema de ayer, güey, estuvo fregón, dice aquí jalan reportándose. ¡Qué rayo! Buenos días, qué rayo, mi Gerardo, ahí está la gente ya, dice, saludos, mi Vale. Aviéntate una frase motivadora para empezar el día con todo, déjame ver qué nos encontramos, mijo, espérame, porque me voy con música. El día está así como muy, ay, muchachos, no sé cómo, el día está así como para este tipo de rolas, mira. Hay regreso en Qué Buena.

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1: Oye, rico, rico, rico. Te saluda el Vale aquí en La Qué Buena. Oye, nos conectamos cada mañana en Facebook. Nosotros estamos como Qué Buena 97.5 para que te conectes. Oye, saludando por ahí a mi camarada, el Alex Conde. Buenos días, mi Alex. Un fuerte abrazo, carnal. Saludando por ahí. Oye, aprovecho rápido para saludar a la Celia. Para saludar ahí al Belkin. Dice: buenos días, mi Vale. Puro chimbo, cabezala. ¡Qué rabio! Oye, buenos días, aquí andamos de nuevo. El Alfredo Hernández ya conectados con nosotros. El Villarreal. No me lo perdí, mi Vale. Soy el Jalan Mexicano, buenos días. Oye, para Paquito, dice: mi Vale, buenos días. Ponme la rolita de mi yo de antes, de Eden Muñoz, porfas. Déjate la busco, mijo. El David también, buenos días. Qué buena rolita para empezar el día. Oye, qué rico, ¿eh? El día está como para estar en casita con la morrita viendo movies. Ira, ira, ira. Se hace egipcio, mijo. Mijo, no. En vez de decir, el día está como para darlo todo el día de hoy y sacar el jale. ¿Te fijas en la mentalidad de un egipcio? Que el día está para estar en casa, güey, con una morrita. Ay, está raro. Dice por acá, la de un desengaño, mi Vale. Ay, que, oye, espérate. ¿Por qué andamos así, muchachos? ¿Por qué andan así, eh? ¿A qué se debe? ¿Por qué este clima te pondrá así como romántico? Quiere uno puras rolitas. ¿A qué se deberá, muchachos? Tengo que investigar ese rollo. Aquí está. ¿A qué se deberá que el clima así quiere uno estarse en la casa con la morrita? ¿Quiere uno algo? ¿Quiere uno un panecito dulce? ¿Un caldito? ¿A qué se deberá? O sea, ¿por qué, mijo? ¿Por qué? ¿Por qué un clima de esto pide este tipo de rolas? Mira. ¿A qué se deberá? No entiendo, por favor. 7:39. Oye, este clima está como para cuál rola. Mándamela por inbox. Ahorita que ando ya de buenas. El clima está para cuál rola.

rico. Hoy ni va a haber tema, muchachos. La neta, ya se me acabaron las ideas. Hoy es jueves, antesala de fin de semana de escuchar rolitas. Y lo es que el clima está como para estar escuchando rolas. Oye, ahorita que pusimos a Ricky Muñoz de Intocable, a mí no me hagan mucho caso, radio escucha. A mí no me creas todo lo que digo. Pero nosotros hace unos años trabajábamos. Nosotros éramos parte de Univisión. Esta estación de radio era parte de Univisión. Esto sí es real, güey. Esta historia. La historia que te voy a contar de Ricky es la que te digo que no me hagas mucho caso, pero esto es lo que a mí me platicaron. Nosotros teníamos un programador, el Chayán Ortuño. Él trabajó aquí con nosotros como unos 5 años. Y este vato, él es un michoacano. Que de hecho él terminó casándose con una muchacha de Juárez que era manejadora de un casino, fíjate, este Chayán. Ahorita él ya se fue a vivir a Houston y él trabajó varios años con nosotros y lo queríamos demasiado. Es un chavo bien, bien inteligente y toda su vida estaba en radio. Él era programador en Dallas cuando todos estos estaban en su mero apogeo, Intocable, Primavera, Rieleros. Entonces todas estas bandas, muchachos, lo adoran a Chayán. Lo adora, ¿no? No había un favor que le pidiera a uno de estos grupos que no le hiciera. Hasta la fecha, ¿eh? Yo cada que viene uno de los de la vieja escuela le mando mensaje y Chayanne me tiene en las primeras filas. Y lo adoran. Rieleros, Polurías, Intocable, Duelo, los Huracanes, los Tigres, los Recoditos, el Recodo. Lo adoran a este vato. Ahí va, al rato comparto una foto de él, de este michoacano. Espérate, les voy a contar una historia. Este vato, Ramón Ayala, Voz de Mando, no, cállate, lo adoran al chavo. Yo no sé a qué se deba, lo adoran. Bueno, sí sé por qué lo adoran, porque en aquellos tiempos de los 2000, de los inicios de los 2000, él era el programador de las mejores estaciones de las ciudades grandes y pues él decidía qué rola sonaba en la radio y cuál no, ¿verdad? Y pues entonces que tenían que quedar bien con él. Y este vato, pues él aprovechó su momento, ¿no? Y él, Intocable, llegó a venir en su era como 3-4 veces. Y la primera vez que me tocó conocer a Ricky, a todos los de Intocable en persona, fue en el Speaking Rock. Él los trajo. Él no ponía la lana, muchachos, pero él los traía, ¿va? Me imagino un vato ahorita en la línea, ¿va, güey? Acá como muy bonito, ¿va? Con su café poniendo atención a la historia. sin saber si es verdad o no, güey. Ahorita me imaginé a un vato si viera justo en la línea del puente escuchando la historia que le estoy platicando. No, mijo, espérate. Si es real, güey, no me hagas carajo, que cómo te voy a estar tirando un rollo aquí al aire, güey. Pues es para entretenerte, pero... Pues ahí te va, tú sigue con tu café en la línea, güey, espérate. Entonces hace... Me mandan fotos que así van escuchando la que buena con el café. Espérate, entonces hace cuenta que lo trajeron a Speaking Rock, a Intocable. No me acuerdo en qué año, déjame busco esa foto. Y esos eventos eran de gratis. Y hace cuenta que ya se acabó el concierto. Se acabó el concierto y nosotros nos fuimos a backstage porque nos íbamos a ir a cenar. Ya era noche, ¿no? Nos íbamos a ir a cenar todos. Y me toca conocer a Ricky y me cuentan la historia. Bueno, Ricky y Chayanne y todo empiezan a hablar de cómo estaba la familia de Ricky. Y él, y la historia es, muchachos, que Ricky desde niño siempre fue un niño con... O sea, muy bien, estuvieron muy bien posicionados económicamente, ¿eh? El papá de Ricky tiene... No sé si todavía viva el señor, pero se los pasaron todos a ellos. Tienen este... Estoy atento. El papá de Ricky tenía ranchos donde puedes ir a cazar venados, güey. Donde tú puedes, tienes que pagar. Y es una la nota, ¿eh? No te puedes ir a meter a cazar venados acá en Estados Unidos nomás porque sí. Y este señor contaba con ranchos de miles de hectáreas con venados, donde la gente, pues acá en Estados Unidos se usa mucho eso, muchachos, de este... Se usa eso mucho, ¿no? Que a la gente le gusta ir a cazar. Y es un deporte. Y pues tenían mucha lana. Muchísima lana. Ya en un... Es en Texas, no recuerdo el nombre del lugar.
Y Ricky, él, pues obviamente él, su pasión era la música, lo cual hasta la fecha lo sigue siendo. Y Ricky le preguntaba, ¿no? De cómo, bueno, él platicaba de cómo, pues él había sido tan afortunado, de aparte de crecer con ese estatus económico tan pregón, pues Dios le había dado el talento de la música, güey. O sea, y yo siempre me quedo pensando en Ricky porque, o sea, Dios sí tiene a sus favoritos, güey. O sea, entonces yo te pregunto a ti, güey, o sea, Dios, ¿cómo anda Diosito contigo, mijo? ¿Cómo anda Diosito contigo? Porque a Ricky, o sea, aparte de dejarle los terrenos y los ranchos llenos de venados, güey, para que la gente pague y él siga haciendo dinero, Dios le da el don de la música y velo. O sea, ¿quién no adora la música Intocable? Que por cierto, Intocable viene para acá. Y me quedo pensando y digo, o sea, Diosito sí tiene a sus favoritos. Mijo, ¿a ti qué te dejaron, güey? ¿A ti qué te dejaron? Yo te pregunto esta mañana, ¿a ti qué te dejaron, güey? ¿Te dejaron algún negocio? ¿Te han dejado terrenos? O sea, ¿te has beneficiado con algo que te han dejado? La neta, Radio Escucha. Ahora, yo siempre he admirado a la gente que construye un imperio de la nada. Hay gente que es bien luchona y se le da lo de un negocio, se le da lo de comprar propiedades y con puro sudor. Pero hay gente muy afortunada, ¿no? Hay gente que nace y, oye, este vato ya va para su tercer restaurante. Pues sí, se lo dejó su papá, se lo dejó su abuelo. Y no les quito el mérito porque hay que seguir con eso. Pero hay gente muy afortunada que crece y les deja. Bueno, o sea, en serio, muchachos, ¿qué te dice? ¿Qué dice por acá? Buenos días, mi vale, puras deudas me dejaron. O sea, a ti no te dejaron. ¿Qué te han dejado, Radio? ¿Te has beneficiado con algún terreno, güey? ¿Te has beneficiado con alguna casa? ¿Te has beneficiado con alguna herencia? Cuéntame. Mira, en la familia de mi jefa fueron 10, porque ya se han ido varios de este mundo. Y lo recordamos con mucho cariño. Ellos fueron 10, 5 varones, 5 mujeres. Y mi abuela, su único patrimonio que fue su casa, se la dejó solamente a una. Y los otros 9, pues estuvieron de acuerdo. Eso fue lo que les dejó. Dejó solo una casa. Acá con el lado de mi papá también. Y yo siempre le decía a mi jefe, pa, o sea, neta, mi abuelo no dejó nada. O sea, nada, no hizo nada para dejarnos y que todos siguiéramos chida. ¿Qué te dejaron, mijo? ¿Te han dejado? ¿Te has beneficiado? ¿Cómo va la cosa? Dice por acá, oye, aprovecho por ahí, la gente se está comunicando con nosotros, es aquí a través de la Qué Buena. Mandamos saludar a Carlita, a Eric Villarreal, a Lío, a Oscar, a Javier, a Outcrowd, a Labram, a Vanessa Silverio, a Giovanna Vidal. No, hombre, qué rico, qué rico. Y siguen pidiendo rolitas, que el ruido de tus zapatos. Dice, oye, saludando por ahí al Miguel, se viene la próxima hora. Dice, mi jefe murió y tuve que pagar hasta su velorio, mi vale. Oye, ayer, espérate. Oye, no, o sea, no es ya. Oye, para saludos para el Tolo, carnalito. De ayer precisamente veía un podcast, güey, de eso. Ayer vi un podcast de eso donde tiramos tanto rollo, Navidad. No, hombre, qué rico, qué rico. Oye, siguen pidiendo rolitas, que el ruido de tus zapatos. Dice, oye, saludando por ahí al Miguel, se viene la próxima hora. Dice, mi jefe murió y tuve que pagar hasta su velorio, mi vale. Oye, ayer, espérate. Oye, no, o sea, no es ya. Oye, para saludos para el Tolo, carnalito. De ayer precisamente veía un podcast, güey, de eso. Ayer vi un podcast de eso donde tiramos tanto rollo, mijo, que ni el funeral dejamos pagado, güey. O sea, qué rollo, muchachos, es malísimo. ¿Sabes qué? Si trabajas en funerales, deberíamos hacer aquí una mini entrevista, mijo, de a gratis. Porque eso es súper importante, güey. O sea, nosotros no fuimos Ricky Muñoz. Oye, este vato de Ricky, güey, o sea, cada que lo veas, recuerda esta historia. Talento más el rancho de cacería de venados que tiene, fíjate. Diosito se ha olvidado de nosotros. se ha olvidado de nosotros. Oye, 8 y las 8 me pidieron esta rola para este clima. Mira nomás, andan, ¿cómo andan, muchachos? ¿Qué te dejaron, mijo? Cuéntame, la neta, ¿qué te dejaron? ¿Qué dejó tu abuelo? ¿Qué negocio familiar dejaron? ¿Los dejaron bien parados? Cuéntame. Igual es de haber dejado. Vaya regreso.

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0: Yeah, ¡qué rico! ¡Buenos días! ¡Good morning, El Paso! ¡Juárez, Cruces! Saludos muy especiales hasta Deming, Nuevo México. ¡Cuánta belleza en Deming, Va a ser un pueblito chico. ¡Cuánta belleza sale de ahí! ¡Hijo de su madre! ¡Qué rico! Oye, te saluda el Vale. Muchachos, ¿qué te dejaron, mijo? ¿Qué te dejó tu abuelo? ¿Qué dejaron tus abuelos? ¿Qué dejaron tus jefitos, mijo? Pues presúmeme, ¿qué dejaron? La neta, ¿qué negocio dejaron? ¿Cuántos terrenos? ¿Cuántas propiedades? ¿Con qué te has beneficiado? Ey, estaba leyendo. Ricky es de Zapata, Texas, muchachos. Fíjate, ya tiene 50 años, Ricky, mijo, Ya tiene 50 años, se ve muy bien el señor. Oye, hablando de bien, ¿sabes con quién me saqué de onda? Con el de los rieleros, güey. Ahora que vino, oye, qué bien se ve ese señor, Que mis respetos, ojalá que... Y estábamos disfrutando del concierto y dije, oye, yo me quiero ver así como este señor a esa edad, si es que llego, güey. Oye, no, en serio, qué bien, ¿Qué te dejaron? Oye, Rick, que por cierto, el rancho, tú lo puedes ir a visitar, mijo, cuando quieras. ¿Sabes a quién le encanta andar en ese rancho, güey? También, ¿sabes a quién le fascina? ¿Sabes? No, hombre, cómo extrañamos a Chayán. Cuando Chayán trabajaba aquí con nosotros, el vato, híjole, vieras qué fregón la pasábamos. Es que todos lo adoraban, güey. Todos estos de la vieja escuela lo adoraban. Y haz de cuenta que no había nada que no pudiéramos hacer. Ir a comer, ir a los afters, ir a las fiestas, ir a las casas. Fue una experiencia bien bonita que tuve con este vato. A Ramón Ayala le encantaba andar en el rancho de Ricky, ahí en Zapata, Texas. Este rancho tú lo puedes ir a visitar, Se llama, para que si lo quieres buscar, se llama El Buena Suerte Ranch. Está en Zapata, Texas. Por lo regular, muchachos, pues a eso irías, ¿no? A cazar, no sé si seas bueno para cazar. Ah, mijo, que este vato no puede ni levantar un viaje, güey, en la mañana. Que va a andar cazando, ¿va? Pero cuando traigas ganas de cazar, te vas a Zapata. Y allá le das a los venaditos, mijo, en el rancho de Ricky Muñoz. ¿Qué te dejaron, Radio Escucha? La neta, ¿qué dejaron? Dice, tristemente, puras enfermedades, dijo, no, hombre. Dice, mi abuelo materno, mi Vale, aún vive y le dejó su casa a mi mamá. Y déjame te cuento que es de los señores de antes que enterraban el dinero, así que ya te imaginarás. Mira. A ver, mija, mándame tu cel para irnos a comer. Dice, Vale, no puedo hacer, mi Vale, no puedo ni hacer para la gasolina aquí en el Uber, güey. ¿Quieres que vayamos allá? ¿Qué te dejaron, Radio Escucha? Puras ganas de trabajar, mi Vale, eso dejaron. Fíjate, el Ricky... Él, pues, bueno, él todo lo que gana por él es por la música, pero yo te lo he dicho, o sea, él no tiene ni por qué, él no tiene necesidad, vaya, de andar en tours, en eventos, sacando música, pero eso es su pasión, güey, eso le gusta. Dice, buenos días, mi Vale, puras deudas. Y bueno, pues el papá fue el bueno, dice por acá, mi Vale, te vas a ver hasta mejor, no haces nada, no cabellas, te levantas a las 12 del mediodía y trabajas 2 horas. ¿Qué te van a dejar? Oye, ¿qué te van a dejar, Radio Escucha? ¿Te sientes afortunado con lo que te dejaron? Excelente, mi Vale. Dice, mi jefe me dejó lo pirujón. Ya tenía mucho que no escuchaba esa palabra. Ay, muchachos, espérate, ya fuera de bromas. ¿En serio? ¿No tengo un Radio Escucha? Pues, ¿qué tipo de gente me escucha, güey? Ya me estoy preocupando. O sea, ¿en serio no tengo a ningún Radio Escucha que vaya ahorita y que... Oye, no, pues mi... No, es que, ¿sabes qué? Hay mucha gente que no puede mandar mensajes, güey, o no tiene Facebook. O sea, ¿en serio no te dejaron nada? No dejaron nada. No dejaron terreno, no dejaron... No sé, güey, una tiendita, abarrotes, o sea, un hotel, o sea, no dejaron nada, güey. Oye, ¿sabes? Tengo un conocido. Este vato se llama Nicolás Bhakta. Él es de la India. Anda, yo acá promoviéndolo, va. Este güey tiene un hotel que se llama Comfort Suite. No me preguntes cómo lo conozco, güey, por favor. Y el vato es camaradota, la neta. Es un señor y es a todo dar. Le encanta las reuniones y he sido invitado a muchas de sus reuniones. El ambiente está medio raro, pero este señor es como si fuera un mexicano, güey. Le encanta el tequila. Él es dueño del Comfort Suite, muchachos, que está ahí en Sunland Park. Ahí no sé si cuando vas por más para allá de Sunland Park, en la mesa, cuando vas por el Westside, no sé si has visto un Texas Roadhouse que está allá en el Westside. Literal, ahí atrásito está el Comfort Suite. Este es un amigo mío. Lo considero un amigo ya de como de 8 años. Este vato tiene una hija. Y esto es real, güey. Pues este vato tiene una hija, la cual se casó hace unos años, güey. Y ¿sabes qué le regaló? No me la crees, güey. Le regaló un hotel al yerno, güey. Le regaló un hotel. Se lo regaló en Ruidoso, el cual yo me quedaba ya cuando iba para Ruidoso. Él siempre me regalaba las noches que yo quería, porque pues al final él mandaba, no el yerno. Y duraron como 3 años, unos 4 años con el hotel en Ruidoso. Ya lo vendieron y de hecho ya compraron uno aquí en Sandham Park, mijo. Ese sí está en Sandham Park, no me acuerdo del nombre, hasta lo remodelaron. Y hace poquito, de hecho hace poquito lo vi, hace como un mes lo vi a Bhakta. Y le digo, ¿cómo va tu hija? Y dice, no, ya mi vale, ya está el hotel, ya está remodelado completamente. Y pues ya son ellos dos nada más. O sea, imagínate, el vato, el esposo. O sea, este vato para ahora que se casaron le regaló un hotel, güey. O sea, no sé, si a nosotros, muchachos, ¿qué tal? ¿Qué a lo que voy, mijo? ¿Qué estamos, o sea, en dónde es que estamos haciendo, mijo? ¿A quiénes estamos tratando de conquistar, güey? O sea, ya si el abuelo no dejó nada, si el papá no dejó nada, vamos por esas muchachas que ay, o sea, ¿qué estamos haciendo? Dice por acá, dice, mi vale, me dejaron a mi suerte. O sea, no dice, me dejaron a mi suerte nada más, o sea. ¿Qué? ¿De que no nos dejaron nada, muchachos? ¿No te has puesto a pensar eso? O sea, yo quiero que todo el día de hoy analices, güey, con la que te casaste, a la que estás conquistando, porque también hay, o sea, no nos dejaron nada, güey. O sea, no sé si tengas un suegro, güey, que te va a dejar algo, a lo mejor tienes un suegro. Mira, híjole, no, mejor me quedo callado, güey, iba a decir una historia de un camarada. No voy a estar escuchando la historia de las voces y me lo cuelgan. Dice, mi jefe es no, pero mi suegro nos dejó un ranchito de 20 acres, mi vale. Mira, ¿en serio, carnal? No me estén diciendo mentiras porque después me tachan a mí de mentirosos, güey, ¿eh? Dice por acá, muchachos, dice, mi jefe no, pero mi suegro nos dejó un ranchito de 20 acres, mi vale. Mira, es lo que te digo. O sea, ahorita que vayas manejando, mijo, no es que quiera que armes una bronca con tu señora. Pero si no te dejaron a ti, ¿qué le dejaron a tu señora, güey? O sea, es que tenemos que ver por el bien de nosotros. Dice por aquí. Y vale, mi jefe nos dejó unos hermanos que no conocíamos. Ay, no, muchachos, el tema del deporte llega más adelante, no te vayas. ¿Quién fuera Ricky Muñoz? ¿Quién fueran estos hindús? Fíjate, güey, que llegara yo, irá más. Acá mi suegro. Mi suegro me dejó un hotel.

El reloj, las 8 de la mañana con 12 minutos. 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El locutor, el más joven de la frontera, el vale por las mañanas. Mira, mira, mira. ¿Para qué te ríes? ¡Ey, muchachos! Esto es real. Lo del. Pues soy el más joven, güey. ¿Sabes que hay una estación nueva y me gusta escuchar a un chavillo que sale? No, tengo que investigar. No sé si se le escucha la voz un poquito más joven que la mía. Pero no, que yo sepa. Oye, el Johnny Cage ya cincuentón, güey. El DJ Javi cincuentón. El Pollito y el Juanjo ya cincuentones, güey. Diana ya cincuentona. El Nitro ya cincuentón. O sea, mijo, ¿quién es el más ¿quién es el más joven? ¿El Vale? Ese es un orgullo, ser el locutor más joven de esta frontera. Buenos días, por si es tu primera vez escuchando, escuchas al locutor más joven del Paso y Juárez y sus alrededores. Amigo del genio Luca, ya ni hablamos, güey, por favor. Dice, ¿sabes qué? El hermano de Piolín, el show, es a todo madre. No, ese vato ya tiene como 40 y cúbole también. A mí me ha puesto a pensar eso, güey. El más, el tigre también. No, ¿cómo no? El más joven, mijo. Estás escuchando al locutor más joven, dice el más joven y el que más tira flojera. Ah, no se ha encargado, por favor. El Oscarito Chávez, que también lo quiero mucho. También, ya, ¿qué tiene Oscar Chávez? 40 cúbole. Oye, ahí les dicen, si los conocen, a todos todos colegas, que no, ya están roquillos todos. Buenos días. Oye, fíjate que dice por acá, estaban llegando los mensajes. Dice, no tendrá otra hija, mijo. También. El del hotel, mi Kevin, créemelo, güey. Créemelo que fue lo primero, güey, que investigué cuando supe el regalo. Lamentablemente el Bacta, pues no, güey, no tiene otra, mijo. No corrí con esa suerte. Bueno, más bien él no corrió con esa suerte de tener. ¿Qué rollo, mi Félix? ¿Cómo andas, carnal? Buenos días. Dice.

0: Lo único que te puedo decir es que pasé noches maravillosas en ese Camper Suite, mijo, por muchos años.
1: Oye, ya, no, espérate, ya me voy con música. 8:15 a.m.
0: No te me vayas, no te me vayas, quédate conmigo.
1: Oye, voy con más música, voy con más música. Siempre un placer poder leer tus mensajes. ¿Sabes que la última vez me preguntaba un radioescucha que por qué aquí no pueden mandar audios? Como lo hacen en todas las estaciones. Yo no puedo, güey. Yo no puedo. No sé si me entiendas. A mí me, no sé, a mí me entra una cosita cuando me mandan un audio, güey. No, yo no podría. Por eso es que yo no hago esto de los audios como otras estaciones. Yo sé que es más práctico, mijo, y es más fácil para ti. Pero no hace, mijo, no haces nada, güey, todo el día esperando un viaje en 5 horas y luego no quieren ni mandar un texto. Es lo que te digo, estos vatos. No puedo con los audios, muchachos. Mira nomás.

que ya para despedirme te voy a contar dos historias, ¿eh? No, no, que me llegaron, no mías ya. Nah, ya estuvo las mías, ya fue mucho, mijo. ¿Cómo me has hecho hablar esta semana, en serio? No has tenido piedad de mí. Fíjate que... No, hablábamos, por si apenas te acabas de conectar, mijo, pues ya te lo perdiste, todo este relajo que traemos en Qué Buena, donde hablábamos de que si te habían dejado algo, alguna herencia, algún terreno, alguna casa, algún dinerito, tus abuelos o a tus jefes, o tus jefes a ti. Y les platicaba la raza, la fortuna de Ricky Muñoz, ¿no? De su padre, quien tenía un rancho enorme y pues donde es como de cacería de venados y fregón. Oye, espérame, antes de seguir acá, oye, un saludo esta mañana para Ricardo Sandoval, que está cumpliendo años, me lo acaban de encargar. ¡Happy birthday, mi Ricardo! De parte de Estrella, quien te desea un excelente día, mijo. Afortunado tú. Oye, saludos ahí para Lili también. Ay, no. Dice, Valles, dice, te escuchamos puro jodido, mi Vale. Dice el Jesús Valles. No. Una cosa es que te dejen, mijo. No estamos jodidos, porque a mí también no me dejaron nada. Pero pues no corrimos con esa suerte. No tuvimos que correr con esa suerte de estas personitas. No, déjame te leo estos mensajitos. Fíjate lo que dice este chavo, güey. Dice, mi Vale, buenos días. A mí mi papá nos dejó una casita. Y a mi señora, mi suegro le dejó una panadería. Y aquí ando jalando ya. Fíjate, güey, qué bendición, mijo. A ver, güey. ¿Cómo? No anda por ahí una cuñada, güey. Me interesa este rollo. Fíjate esto, ¿qué es lo que te digo, mijo? O sea, este tema es para ti, Radio Escucha, para que reflexiones, güey. ¿A quién andas tratando de conquistar, mijo? ¿O a quién traes? ¿Qué te dejó tu suegro? Ya si tu jefe nada, a lo mejor tu suegro, güey. Aunque no para todos es de buena suerte. Mira, dice por acá, fíjate, ¿dónde está? ¿Dónde está la historia? Ah, ya se me perdió. Estaba buscando una historia, güey, hasta era la que seguía. De una señora de que su abuelo dejó una vecindad y todos se andan peleando por ella. Híjole, ya se me perdió esta historia. Ah, sí, aquí está. Decía, espérate. Pon otra música. Espérate, estos vatos no, apenas uno se engancha aquí con el tema y... El deporte, no hay Liga MX, güey. La Leagues Cup, déjame te digo que ya que el deporte me están haciendo señas. Déjame te digo quién calificó nomás ahorita. Hombre, te digo, no dejan a uno estar a gusto, güey. ¿Qué tiene que ver eso, mijo, ahorita en la Leagues Cup? A ver, ahorita te digo quién calificó, güey. Estamos eliminados los bravos, güey. Valió ayer. Porque ganó el Toluca. Oye, dice por acá en la historia, dice... Mi Vale, buenos días. Mi abuelito dejó una vecindad, pero la cual es mis tíos, se pelean. Ya que mi papá tiene la parte de enfrente donde tiene dos locales para vender cualquier producto. Y le decimos a mi papá que lo venda porque mis tíos no nos van a dejar entrar si él se va. ¡Hijo de su madre! Esto de los terrenos es real, ¿va? Esto de los terrenos es cierto. O sea, como hay familias que se dejan de hablar por una propiedad, güey. Luego, mira, y yo te voy a decir una cosa. La mayoría de estos casos... No nos hagamos, güey. El hijo sabe a quién le dejaron el terreno, aunque no haya habido testamento, pero nos hacemos. Ya cuando está el dinero ahí en mano. Ah, no. El ser humano es así, güey. Cuando se mete el dinero de por medio, rompe cualquier relación, tristemente, de hermanos, de cuñados, de parejas. Qué triste, va. Dice, mi Vale, puede a mi hermano y a mí. Mi papá solo nos dejó el cargo de cuidar a mi mamá. Y eso es mejor que el dinero. ¡Ah, qué bonito! Dice, la neta, mi Vale, es mejor que no te deje nada. Después ahí anda toda la familia. ¿Sabes qué, Mierick? Dos güeyes que no les dejaron nada. Mierick, ¿sabes qué, amigo? Qué bueno que no nos dejaron nada, güey. Es verdad. Que es verdad, mira, y así, yo y mi carnalita nos hablamos todos los días. Una plática de dos vatos que no les dejaron absolutamente nada, va. Mierick, tienes razón, mijo. Qué bueno de que no nos dejaron nada, mijo, así está mejor, oye.
No, hombre. No. ¡Qué rollo! Lucy, gracias por compartir esta historia, ¡Qué bonito! Dice, ahí te va otra, fíjate. ¡Qué interesante! Dice, mi Vale, mis abuelos dejaron una casa bien grande y a un tío lo dejaron hacer un cuarto en la parte de atrás. Cabe mencionar que poco a poco fue ampliando más. ¡Hijo de su madre! Es que somos bien abusones, güey. Somos bien abusones. Que no se hable de propiedades, ni negocios, ni casas, porque... Ay, güey, a mí que me dejaron. Anda, mijo, no, a nosotros no nos dejaron. Oye, le mando un saludo a mi primo el Jonah Rodarte, muy conocido aquí en la frontera. El vato no le dejaron nada, pero el güey ya tiene como 20 trailers. Mi Jonah, ¿te acuerdas de esa plática, mijo? De que mi abuelo no dejó ni madre, güey. Oye, de aquí me voy al corte, no te vayas. Regreso y te platico los calificados. Entonces, qué buena novedad.

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Vamos, la que buena. Oye, qué de volada, muchachos. Ya a las 8:36, saludando por ahí a Alema Aguilar, saludando al Cesarín, saludando al Jesús Ávila, quien se reporta, Carlos Cordero, el Cache. Gracias. Oye, gracias, ¿eh? Gracias por tu... Pues por tu tiempo a Monreal. Ay, no sé. Muchachos, si a veces sienten que no leí, están llegando los mensajes y pues voy subiéndole, muchachos. Intento leer todos, ¿ok? Intento estar al pendiente de todos ustedes, se los prometo. Oye, para Mario Aguilar también, saludos. Oye, hubo partidos, muchachos, el día de ayer. Bravos necesitaba un puntito para haber estado en la siguiente ronda, lo cual pues, lamentablemente no se dio, a pesar de haber tenido un gran inicio y una buena Leagues Cup, ¿eh? Una buena Leagues Cup con dos triunfos, porque no es como si nos superaron los equipos que estén arriba. Bueno, aún falta de jugar América y Cruz Azul, pero aún así el equipo se vio muy bien. Y pues lamentablemente por la diferencia de goles, Toluca se cuela al segundo lugar ahorita con 6 puntos luego de su triunfo el día de ayer. Y va nada, Monterrey le dice adiós a la Leagues Cup. Juárez le dice adiós, Tigres, Guadalajara, Pachuca, Atlas, Atlante, San Luis, Querétaro, Pumas, vámonos. Estamos prácticamente todos eliminados, simplemente esperando las posiciones con lo que vaya a suceder entre el Cruz Azul y el América el día de hoy. Curiosamente, el día de ayer tuvimos partidos donde Monterrey lo dio todo y aún así quedó eliminado, ¿no? Lo ganó el Monterrey 2-1, el triunfo de León, qué partidazo se llevó a cabo ahí ayer. El Inter de Miami pierde 2-3 con León, el Toluca.

0: muchos y me gustaría que alguien que sí sepa de fútbol me explique por qué hubo equipos que pudieron jugar en casa pero otros no. O sea, imagínate que este de Salt Lake hubiera sido aquí en casita, mijo, aquí en el Benito. Hubiéramos sido todos de verde. O sea, ¿a qué se debió el tema de que unos equipos jugaron en casa y otros no? A ver, Abraham, tú, ojalá que estés escuchando, mijo, tú que todo lo sabes y no te lo inventas. ¿A qué? No entendí el por qué jugaron así, pero bueno, pues ahí está. Muchachos, tengo más música a la cual me voy a ir a la de ya, de Julián Álvarez, y quiero regresar rapidito para platicarte algunas cosas, pues partidazos, así van los cuartos de final en el momento en la Leagues Cup. Dice por acá, lo mataron, el fútbol tal y como lo conocíamos, ha muerto. Dice la nota súper fuerte. Ascenso y las promesas rotas de la Federación Mexicana. Pero bueno, yo regreso con esto mencionado. Pero antes te dejo con esta rolita de Julián. Y también regreso para platicarte cómo te me puedes ir de vacaciones aquí con Qué Buena, ¿eh?
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0: Oye, la qué buena sonando en el Paso Juárez, Las Cruces. Buenos días, te saluda Valentín. 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
0: Esa mera. Me sentí como Dianita Solís. Así se avienta uno, ¿no? Esa vera somos nosotros, la que buena. Oye, fíjate que agradecido con la raza que se conecta con nosotros, el Abrahamcito, Rodrigo Salcido también. Dicen, muchachos, oye, a mí no me crean, este rollo es de estos dos vatos. Que los que jugaron las finales de la Liga MX fueron los locales. Por eso América, Toluca fueron locales y luego Tigres y Toluca. ¿Ok? So, ahí está el rollo. Ese fue lo que me contestaron los dos. Dice, porque Cruz Azul, América, Tigres y Toluca han sido los últimos campeones y subcampeones de la Liga MX, creo en los últimos dos o tres años. Así de ridículo. No sé, me hubiese gustado un Salt Lake acá, mijo, en Juárez, que sintieran el poder de la frontera. Para ver si nos hubieran metido los tres goles. No, en serio. Oye, saludos ahí para el Tulín, el Noel y para Gustavo. Arriba la América, conectadotes. Una hora libre de fuerza régida, mi valeo reggaetón viejo. Saludos, Ya les anda que no perrean, mijo. Ya les anda que no perrean. Buenos días. ¿Qué rollo, mi Ale? Good morning, dime. No me digas que me vas a cancelar. No. qué dice. Bueno, muchachos, rapidito, porque no tenemos mucho tiempo.

pequeño, ya ves, mira, qué horrible me vi. Te fijas, hace unas semanas teníamos el tema de que qué tanto durabas para contestar los mensajes, radio escucha. Si no te contestan, es porque la neta no estás en las prioridades. Ay, no, qué horrible, muchachos. Disculpa. Oh, es que esto sí es muy importante. Todavía me atrevo, muchachos, a poner emojis y todo. No, no, no, esta cita, perdóname, red escucha. Oye, qué rollo, amigo, que duró mucho. No, no, es que no es que no conteste, güey. Es que yo haz de cuenta que lo que pasa es que pienso que te contesto, pero en mi mente. Y luego. Y luego se me olvida mandarlo. Ay, no. Oye, dice por acá, saludos a todos los de casa Nissan. La casa de los nice guys. Uy, sí, qué tan nice, mijo, han de estar, güey. Bueno, sí. Dice por acá, buenos días, igual soy el muerto. Ya ni me acordaba de este vato. El muerto es el que, cuando dijimos de los apodos, güey, que dijo que le decían el muerto. ¿Qué rollo, mijo? Buenos días. Hablando del muerto, ayer escuché una rola de esas. El Crazy Chris hablándome, mijo, estoy al aire, güey. Es lo que te digo, esta gente, estoy al aire. Oye, vamos a seguir rapidito. El día de hoy tenemos unos partidos, yo creo que ya nomás para moverle a ver cómo van a quedar en el lugar de las posiciones, porque América y Cruz Azul pues van a estar en la siguiente ronda. Ahora, del otro lado tenemos al Columbus. Ese Columbus siempre haciendo las cosas bien. El Salt Lake, el LAFC y el Aston. Ahora, esto todavía no termina aquí, ¿eh? Todavía Chicago Fire con posibilidades de avanzar, dependiendo también Nueva York con la diferencia de goles. Entonces en la MLS todavía está un poquito interesante, muchachos, el tema de quién llegará a la siguiente ronda. Ahora, ¿contra quién juega el América y Cruz Azul? Ah, de hecho el América va contra... Ah, pues partidazos, muchachos. De hecho, partidazos. Porque América va contra Aston, quien sigue luchando por estar en los mejores cuatro. Y Chicago contra Cruz Azul, quien sigue. Pobre Chicago, amigo. Aunque nosotros ya estamos dentro. Ya nosotros ya no deberíamos de arriesgar absolutamente nada. Nueva York también por ahí contra el Necaxa. Y Portland, Tijuana. Bueno, pues ahí está. Por partiditos que vas a poder disfrutar. Muchachos, voy a tener una hora libre muy bonita con unos consentidos de la frontera que de hecho van a venir. Y ahorita no traemos mucho tiempo para poner. Espero y te haya gustado todo lo que escogimos esta semana. Como me lo había dicho un radioescucha, quien me hizo sentir bien. Pepe Aguilar, Alejandro Fernández. Por ahí también tuvimos música de Joan Sebastián. Tuvimos música muy bonita ayer de los... Pues de acá de los Silver, de los Frontera, de Beto Lozano, qué bonito sonó la Qué Buena el día de ayer. Y el día de hoy otro de los consentidos va a sonar a las 9 de la mañana para recordarlos e irnos preparando que van a estar acá en El Paso, Texas, yo creo de sus últimos conciertos, te lo puedo asegurar, y pues a disfrutarlos. Mañana, rapidito, toda esa fanaticada de Edith Márquez. 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Y vámonos, sacamos a ver ahí un afortunado o afortunada que se vayan a ver a Edith Márquez. Esto es mañana. Así que el despertón será grabado por Rod, quien ya está preparando algo sabrosón para ustedes. No los vamos a dejar sin hora libre, se los prometo. Pero nosotros nos tenemos que trasladar rápido a Frontera Radiators, ¿ok? Ya ni dije notas. Ya he hablado mucho, güey. Tengo toda la semana. Ya, amigo, ya mañana en serio. Ya mañana ya ni esperes tema, güey. Hemos traído temas toda la semana y ahora sí es desquitado lo que me pagan, güey. O sea, ando cansado, mijo. Me duele el. ¿Cómo le hacen estos cantantes, güey? O sea, me duele ya la garganta. Ya estuvo bueno. Aparte que tenemos que guardar la voz para el remoto de Frontera Radio. Ya estuvo bueno, muchachos. Yo te voy a dejar con algo de Pancho Barraza en lo que preparo la hora libre. Usted no le cambie, quédese aquí. Y aquí aquí me escuchas el día de mañana. Ya mañana un ratito, mijo, ya mañana te pongo de todo en lo que nos vamos al remoto, ¿eh? ¡No te me vayas!

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15: Oye, por acá seguimos en esta mañana rica de jueves, antesala de fin de semana. El reloj marca las 9 de la mañana con 2 minutos. Mi estimado Radio Escucha, no me queda más que agradecerte por tu preferencia, por tener 1000 opciones, y la tuya es escuchar al Vale en las mañanas a través de la Qué Buena 97.5. Gracias. Ay, qué serio. Espérate, vámonos. Oye, tengo una hora libre para ti, Radio Escucha. Pues yo sé que no es hora, mijo. Yo sé que no es hora, pero a lo que voy. Durante todo lo que queda de aquí hasta las 10 de la mañana, esta es tuya, mijo. Disfrútala, cántala las rolitas. Mira nomás lo que vas a poder cantar esta mañana. ¿Sigue nubladito? No, porque yo ya ni veo, güey. ¿Sigue nubladito? Ay, sí, ¿no? Que me tienen encerrado en cabrón. Ay, a medio huevo, muchachos. No, porque tengo muchas cosas que hacer. Oye, saludos ahí para la raza que se conecta con nosotros. Saludos para la raza que no se puede conectar por temas de trabajo. Hay gente que escucha todas las mañanas y simplemente... oye, ¿sabes a ti que...? Te voy a pedir un favor, Radio Escucha. Tú que escuchas todas las mañanas y no puedes mandar mensajes porque no te dejan usar tu teléfono, hazme un favor, porfas. Ahora cuando salgas del jale, mándame mensaje. Yo sé que está el turno de Ferle Vario, pero nomás ponenme buenas tardes, mi Vale. Yo soy de esos que no puede mandar mensajitos, pero te quiero ver, mijo. Te quiero ver, mija. Pero nunca sabe, va, que eras de ahí. ¡Qué horrible! ¡Espérate! ¡No! Te quiero... Es que a lo mejor tú sí tienes un... O sea, de los Uber ni hablemos, güey. Tú sabes que ellos pues tienen todo el tiempo del mundo y aquí andan conmigo toda la mañana y las amas de casa y... Pero hay gente que en verdad no puede usar su teléfono. Hay gente que tiene jales de verdad y no puede usar su teléfono. Tú mándame... ¿Cómo? Los Uber, güey. Es que... pero espérate, si eres Uber, mi egipcio, tú sigue mandando, no me dejes morir, porque sin ti yo no puedo hacer el show de la mañana. Somos ustedes y nosotros contra toda la frontera, no dejes de mandar mensajes. Pero si tienes un jale de verdad y no puedes, mándame en la tarde mensajito aquí al inbox, te quiero ver. Mándame, mi Vale, yo no puedo usar cel, pero yo todas las mañanas te escucho, ¿ok? Quiero verte, güey. A lo mejor no he tenido esa oportunidad de ver. Yo a estos, güey, ya les conozco a todos, mijo. Yo me pongo a petrear acá, todos los de la mañana, yo ya los tengo aquí. Bien checaditos. Hay muchos que tienen su perfil restringido, mijo. Qué ridiculez es esa, por favor. Yo te lo he dicho y lo vuelvo a repetir. No hay nada que me moleste más que alguien que tenga su... ¿Qué escondes, mijo? ¿Qué escondes, mija? Usted quítele el restringido porque luego yo no puedo ver. O sea, tú te metes al mío, yo te dejo ver todo lo que quieras ver. O sea, déjanos ver. Ay, ya me voy con música. Ay, ahí te encargo, a tú que no puedes usar el teléfono, ahí te encargo el mensajito en la tarde nomás, porque si no el Fer se va a emocionar, va a pensar que son fanaticada nueva de él. Nomás déjenle saber también para que diga el güey: mira, a este vato les están reportando en la tarde, en mi turno. Que se saque de onda el Fer. ¿Qué onda? Buenas tardes, este mensaje va directo para mi Vale, quien lo escucho y no me puedo reportar en la mañana, para que sienta el vato el... ¡Ay, qué horrible me escuché! Pero tú mándalo, por favor, ahí te lo encargo. Por lo pronto, yo me encargo de ti ahorita, mijo, ¿qué? Mira nomás. ¡Ay, qué rico! No, espérate. Dime la verdad, muchacho. O sea, ve nomás, no sé en dónde estés, pero ahorita que vas en el freeway, que estás en la línea del puente, que estás trabajando a todo lo que da, mira nomás.

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7: ¿Qué opciones legales tienen para permanecer en Estados Unidos los beneficiarios de TPS cuyos programas se están expirando? El abogado de inmigración Dan Park nos explica.
8: Hay que ver, especialmente los salvadoreños que llevan más de 24, 25 años de tener el TPS. Muchos de ellos ya tienen hijos nacidos y tal vez hayan podido viajar a su país y haber entrado legalmente. Esa persona tal vez tiene la posibilidad de poder obtener la residencia.
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1: Eso, bienvenidos sean todos ustedes a esta 597.5. Gracias por acompañarnos. Feliz jueves, deseándole todo lo mejor. Y bueno, invitándoles para que si usted quiere mandar saludos el día de hoy, lo puede hacer a través de nuestra página de Facebook, en Qué Buena 97.5, en Instagram, en Qué Buena 97.5, al 642-9797, para que se comunique o buscarme bajo Diana 975.

0: Dame tú.
1: ¡Qué buena! 97.5, ¿qué tal? ¿Cómo andamos? Gracias por acompañarnos. Saludos ahí para Chuy, para Lupita, de parte de Mary. Gracias por estar en la sintonía de Qué Buena. Ahí también para Alonso, que anda con toda la actitud. Es todo, saludos, ¿eh? Y bueno, pues ahora sí terminamos estas cinco pegaditas, cinco norteñas para todos ustedes con su amiga.
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0: Eso, muchísimas felicidades a todos ustedes que nacieron en este 13 de agosto. Si usted está cumpliendo años, santo, aniversario o algo en especial, muchas, muchas felicidades, especialmente allí para Maggie Ortega, que hoy está cumpliendo 43 años. Felicidades de parte de toda su familia que la manda a felicitar el día de hoy. Allí para Susana Armienta, happy birthday, cumpliendo 55 años de parte de toda su familia. Así que muchas, muchas felicidades, que la pase de lo mejor, los mejores deseos aquí de sus amigos de Qué Buena, ¿eh? También allí para Lupita Camacho, happy birthday, Lupita, que la pase muy bien de parte de todas sus nietas, que le desean todo lo mejor y que la quieren mucho y que le mandan muchos abrazos y bendiciones. Así que muchas, muchas felicidades. Ahí también para Juan Romero, Víctor Rascón, felicidades. También ahí para Ávila Daniel, felicidades. Para Juan Romero, para Mark Antonio Pérez, a Jacob Cortés, que también está de manteles largos, a Zuli Bustamantes, happy birthday. Muchas felicidades, deseándoles todo lo mejor aquí. Ahí también para Edgar Eduardo Reyes, que también está de manteles largos. Así que muchas, muchas felicidades a todos nuestros cumpleaños, que les deseamos que la pasen muy bien de parte de sus amigos de 97.5, La Qué Buena.
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0: ¡Qué buena! 97.5. ¿Qué tal? Buen día. Feliz jueves 13 de agosto. Gracias por acompañarnos. Recuerde que vienen muchos artistas y pues usted puede participar y ganar. Edith Márquez viene al paso, así es. ¿Y qué cree? También vamos a tener Meet & Greet para que usted la conozca, así que muy pendiente para que usted pueda participar y ganar. Así que detalles les vamos a estar dando más adelantito cuando se acerque más el evento, ¿ok? Mientras tanto, maneje con cuidado. Se reporta accidente en I-10 y Troll Bridge, así que tomen sus precauciones en esa área. Continuamos con más música aquí en Qué Buena 97.5.
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0: la Joaquín.
1: Muchas gracias.
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¡Qué buena! 97.5, buen día. Saludos ahí para Felipe, también ahí para Gustavito, que nos acompaña el día de hoy. Gracias por estarnos acompañando. Y bueno, pues ahora sí, rápidamente, vámonos al reporte de clima para hoy. Nos encontramos bajo cielos soleados, la máxima se espera en 94 grados. Lluvia, pues al momento hay cero, pero veremos para mañana. Sí, se espera 15% posibilidad de lluvia, pero todo puede suceder, ¿sí o no? Y bueno, ahorita tenemos una temperatura, la mínima para esta noche 73, y ahorita tenemos una temperatura de 86 grados. Y recuerde que en unos minutitos, el Qué Buen Cumbiazo, para que no se lo pierda enseguida, aquí en Qué Buena 97.5.

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1: Eso, bienvenidos sean todos ustedes al Qué Buen Cumbiazo. Gracias por estarnos acompañando a disfrutar de este hermoso día. ¿Lloverá o no lloverá? ¿Qué piensas?
2: Yo espero que no. Oigan, ya estoy cansado de estar lavando los carros y luego la salpicada de agua que nomás los ensució y luego lo vuelvo a lavar, en mi caso carros personales y también aquí de la estación. Y bueno, otra vez, o sea, si va a llover, que llueva con ganas toda la semana y luego que ya se quite, pero pura salpicada nomás.
1: A mí cómo me da coraje cuando una vez también yo había lavado el carro y luego que habían dicho que no iba a llover y luego como a la hora que iba a ir a agarrar algo de comer, empieza a llover. ¡Ay, qué coraje!
2: Fíjate que yo tengo un problema que no sé por qué no lo he resuelto. En el iPhone viene la aplicación por default de clima.
1: Ajá.
2: Y yo ahí es donde reviso el clima, pero es la peor aplicación que existe para ver el clima. Te dice que hoy no va a llover y llueve. Entonces es mejor buscar otras alternativas, pero yo no la he descargado otra aplicación. Y siempre, por alguna razón, mira, parezco novia tóxica que le cree al mentiroso de siempre. Ahí le voy y le creo al clima.
1: No, y estamos iguales, porque yo también, y a veces que digo, no, parece que no va a llover. De repente se juntan las nubes y dijo, chin. Y cuando digo que va a llover, no llueve, digo, chi, ¿a qué? ¿Cómo? ¿Cómo sí, le atinamos?
2: En la mañana, ya ves que te comentaba que he estado tratando de levantarme temprano para salir a correr y todo. La mañana estaba bien rico el clima. Dije, si se queda así, va a estar perfecto. Hasta estaba chispeando, me agarró así el chipi chipi.
1: Y se veía oscurito.
2: Ajá, pero bonito. Pues no, ya.
1: Ya salió ya el solecito, chi. Sí. Bueno, listo.
2: Listo, vamos a darle. Voy a estar en vivo ahí en TikTok. Me encuentran como Rod Olvera en todas mis redes sociales. R-O-D Olvera. Y en TikTok, pues ahí va a estar en vivo todo el programa.
1: Excelente, así que ya sabes, si usted se quiere reportar, lo puede hacer a través de nuestra página de Facebook en Qué Buena 97.5. Nos puede seguir también en Instagram en Qué Buena 97.5. Se puede comunicar al 642-9797 o me puede buscar también bajo Diana 975. 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Así arrancamos. A ver, ¿cómo dice?
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1: Eso, vámonos.

0: ¿Cómo que está esa canción? Póngame la mano. ¿Cómo esas? Hay unas canciones que si usted escucha se queda sorprendida. Okay. De hecho, a veces que la música, el rhythm y todo eso está padre, pero cuando uno ya escucha así bien bien la música, hay unas canciones que se van riquis, ¿a poco no? ¿O soy yo la mal pensada?
1: Bueno, yo creo que esa, fíjate, esa es de los Capi. Ajá. Los Capi, pues ya hace sí, cuánto. Sí. Pero sí te entiendo esa parte donde ponen cosas que dices tú, ah, canijos, o sea, qué ganotas cuando la escribieron.
0: Ya sé. Se aventaron, bueno. Sí. Mándeme un saludo para Ricardo Sandoval, que hoy está cumpliendo 34 años de parte de Estrella. Pues, happy birthday, Ricardo. Muchas felicidades. Así que un fuerte aplauso para Ricardo.

0: Ahí de parte de Estrella. Gracias, Estrella, por acompañarnos, ¿eh? A ver, acá dice, moviendo las carnotas, un saludo para el Javi Barbershop. Por supuesto, a Javi Barbershop, un saludo. Especialmente ahí para Omar Muñiz. ¿Por qué? ¿Quiere que le corten el pelo free? Ya no es cierto. Saludos. Eduardo Salas, buen día. Acá para... Dice, feliz jueves, Ay, corazón, no manches. ¿Quiere que le pongan a los bookies? No, estamos en el que buen cumbiazo.
1: Dijo Brincos Dieras, es puro sueño, hombre. Aquí son puras cumbias.
0: ¿Qué pasó, refugio? Saludos, Se sale. Ahí también para Panchito, para Joshua, para el JR de parte de Víctor, para José Luis, también ahí para el Pachangón que anda con toda actitud moviendo las carnotas.
1: Yo creo que pedía la de Marco Antonio Solís, la de... Cámese, se me fue el nombre. La que va tintilín, tin, tintilín, tin, tintilín. ¿No sabes cuál?
0: No.
1: Bueno, para que veas lo que se siente ser DJ y que vayan y te canten la canción.
0: De la torre, oiga, adivínemela, a ver si me la... Como ustedes, oiga, yo les digo, cuando se me dan los nombres... Y ustedes están como que, ese, adivinen.
1: La otra vez me habló una señora y me dice, no me acuerdo si me mandó un audio o me decía, una que pasan ahí en la Qué Buena, que se me hace que la canta Karin León. Y yo, no, pues no, está canijo adivinar entre tantas canciones.
0: Se sale.
1: Sí.
0: Y bueno, pues recuerde que, pues seguimos.
1: Sí, yo sigo en vivo en TikTok Live, ahí me encuentran como Rod Olvera, R-O-D espacio Olvera. Por ahí pueden dejar sus saludos o a través del Facebook o de mi Instagram o también aquí con Diana en la página de La Qué Buena.
0: Excelente, así que pues el Qué Buen Cumbiazo es traído usted por una cortesía de Western Tech. 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Ahí regresamos rápido para continuar con más del Qué Buen Cumbiazo aquí en Qué Buena 97.5.
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0: saludos a todos ustedes. Saludos ahí para Brenda Aguilar, que no nos podemos comunicar con eso. I'm sorry. Me mandó una llamada. O a Vale, más bien se la mandó, no sé, pero pues a esta hora estamos nosotros. Así que, ¿qué dice? No me mandó información ayer, please. A eso, ese es para Vale, entonces. Ya lo anda sacando los trapitos al sol. Es que recuerden que aquí, pues, todos. Rod, Fer, una servidora, Valentín, todos vemos los mensajes, así es, así que no exclusivamente es de Vale, así que todos, o si ustedes lo mandan tempranito, pues los va a ver Vale, ya si los ven, nos mandan de las 11 en adelante, lo veo una servidora, ya de 3 en adelante, pues Fer, o los fines de semana, pues acá Rod los ven, entonces todos vemos los mensajes, so, ahorita que lo mandó a esta hora, pues pensé que era yo, entonces no, era para Vale, así que sorry, Brenda, pero saludos para usted, ¿ok? Para Daisy también, que nos acompaña, Nelly también, buen día, que andan con toda la actitud, moviendo las carnotas, gracias por acompañarnos, ahí también para Panchito, para Lupe, que también anda con toda la actitud, buen día, que la estén pasando súper. Acá dice un saludo para Albina, Carmen, Susana, saludos a Cárdenas Roofing, que andan moviendo las carnotas, Baldo, órale, Baldo, buen día, para Víctor Hugo Osuna Herrera. Víctor, gracias por acompañarnos. Saludos, Ahí para Alberto de la Cruz también, que siempre nos acompaña. Liz Escamilla, saluditos. Acá dice para la gente del Trejo Roofing, para el Hueso Moreno, Sharky Mauri, el Rielero, y para mi esposa Mirna Trejo. Claro que sí, por supuesto, José, buen día. A ver acá, José Alberto, que también nos acompaña. Saludos. Carlita Sánchez. Besos, raza. A toda la gente le manda besos acá a la carita.
1: ¡Ay, qué besucón! ¡Me das miedo!
0: Así que ahí está, arrasó con todos, ¿eh? A ver acá, un saludo para la jefa que ahora mandó el, ¿qué? ¿Brad Pitt? A sacar agua de las calles. ¿O qué dice Brad Pipín? ¿O qué? ¿Brad Pitt? O no sé qué. No sé si hay un muchacho que se parece a Brad Pitt. No le entendí nada, Daniel. Pero si hay uno que se parece a Brad Pitt, me deja saber. ¿Tú no lo puedes traer aquí a la estación? ¿Dónde está? Bueno, saludos. Jesse Chávez, gracias, Roberto Muñoz también, buen día. Héctor Valles también, que nos acompaña. Martita Pulido. A Refugio Rangel también. Para José Alberto Salazar, saludos, para Jonathan, para Carmen, para Isabel, que también anda con toda la actitud moviendo las carnotas.
1: Saludos por acá para la gente que se estuvo enchufando en el TikTok Live. Saludos para Laura, una compañera de la prepa. O sea que ya llovió bastante tiempo, ya estamos rufles, pero pues bueno, aquí anda. Saluditos, saludos para Carmen, saludos para Isaac, saludos también por aquí para Priscila, déjenme ver por acá, para el Veloz. Para Days Nice, y lo dice, mándale un mensaje. Dice que no leímos su mensaje ahí en la página. ¿La qué buena? No sé, pero es que a veces dice, bueno, aquí en TikTok le tiene Days Nice. Imagino que es Denise, no sé.
0: No, pues. Okay.
1: Saludos también por aquí para Miriam, para. A ver, déjeme veo. Para Ernesto Velázquez, para Cynthia Rogers. Saludos por aquí para Erika Matus, para Ulises Fernando. Y para el Betote, hice un mix de la Gran Sonora. No, hombre, carnal, pues ¿a qué horas te conectaste? El primer mix que me aventé fue puro dedicado a la Gran Sonora. Y el día de ayer fue el primer mix de puras del Escándalo. Y luego el segundo set ya fue variadito. Pero pues igual dice que nos escucha desde Ciudad Juárez, Chihuahua. Gracias por estar ahí en sintonía. Dice por aquí Days Nice. No, es que en su TikTok tiene Days Nice, entonces no sé cómo se llama. Es que pónganos el nombre,
0: sí,
1: bre.
0: No, no, man, sí,
1: porque yo no entiendo por qué se ponen como incógnitos, pues nadie los va a hackear. Les aseguro que no.
0: Pero me hacen difícil y así me la riegan, sí, de que se me va la onda y ahora sí, aquí, peor.
1: Aquí nosotros tenemos que descifrar los trabalenguas, tan canijos. Saludos por aquí, dice para Ricardo Sandoval, que cumple 34 años. No, hombre, es un jovenazo. Dice, parte de Estrella, pues gracias a toda la gente que se estuvo comunicando a través del Facebook Live y de la página de La Que Buena 97.5. Dice por aquí Ulises Fernando, dice, nomás veo que le mueves a un lado. No, hombre, carnal, si eres DJ, me pregunto yo, si eres DJ, ahí estaba deshaciéndome yo en el mix. Pero no, sí, es que el lado izquierdo no funciona muy bien y tengo que pasar todo al derecho después de que mezclo. Pero, pues bueno, esos son los saluditos que tengo aquí. Me pueden encontrar en las redes sociales como Raúl Vera, Facebook, Instagram, TikTok, YouTube. Gracias.
0: Qué rápido, Rano. Un saludo también allí para... Nos mandan saludos, de parte de Carlos Calderón. Saludos, Carlitos, buen día. Acá saludos para el Kobe, para los que polvorines... Por supuesto, de David Cárdenas, que también nos acompaña, gracias. A ver acá, es que el Vale no le importan nuestros mensajes. ¿Qué dice? Ya deberían de correr. Ay, que no sea malo. No sea tan cruel. Es el que tiene el pedo con todas las muchachas.
1: Sí.
0: Ay, cómo es malito, ¿eh?
1: Saludos por acá para Víctor Manuel Fernández. Dice, saludo para mi hermano David Fernández, que cumple 30 años. De parte de mí, jeje. Esa risita del jeje. Ajá. Te delata que tú eras de los que usaba Messenger o MySpace. De hecho, ¿viste esa noticia? ¿Tú tuviste MySpace?
0: No. ¿No tuviste MySpace? Y apenas tengo TikTok.
1: Supuestamente ahora va a regresar el MySpace, que ¿sí? fue como lo que más o menos empezó con las redes sociales. A ver si es cierto.
0: A ver, bueno.
1: A ver si haces un MySpace.
0: Me ando aprendiendo todo lo nuevo. Y bueno, pues el que buen cumbiazo estuvo presentado. 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Ahí regresamos con más música. Pues a Fer, I mean Fer. Es que vi a Fer allá, por eso dije Fer, pero dije round mañana con Valentín, ¿ok?
1: Así es.
0: Todo un reburujo el día de hoy, pero bueno, ahí estamos. Yo sé que ustedes nos quieren y nosotros lo queremos a ustedes, así que...
1: ¡Gracias, público!
0: ¡Eso! Sin ustedes no somos nada. Bueno, en unos minutitos, el consejo del día y mucho más, así que no se lo pierda aquí en Qué Buena 97.5.
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3: Hoy por Telemundo 48 El Paso, una mujer de 36 años fue arrestada y acusada de dispararle y matar al padre de su hijo. De acuerdo con registros judiciales, ambos se habrían reunido y consumido drogas antes del mortal incidente. La mujer enfrenta un cargo de homicidio y permanece detenida con una fianza de $350,000. Los detalles en punto de las 4, 4 y media y 5 de la tarde.
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0: ¡Qué buena! 97.5. ¿Qué tal? Buen día. Saludos ahí para Gustavo, también ahí para Oscarín de parte de Jesse. Gracias por estarnos acompañando. Y bueno, ahora sí, rápidamente nos vamos a nuestro segmento. ¿Sabía usted qué? Bueno, ¿sabía usted que los cuernos de los rinocerontes están hechos de la misma material de nuestras uñas? Fíjense nomás, ¿eh? Y bueno, en el reporte del tráfico, vámonos. ¿Cómo andamos? A ver, ¿dónde está la musiquita? Ahí está, que se oiga con tensión. Se encuentra accidente en el 1400 Luz de Pueblo Court. Otro accidente en el 2900 Dead End. Así que tome sus precauciones en esa área. Accidente en el 10100 Río Vista. Zaragoza en Sunfires, otro accidente. Así que mucho cuidadito y gracias por acompañarnos aquí en Qué Buena 97.5.
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Quitan, qué buena, 97.5, 24 minutos y serán las 12 del mediodía y nos vamos a nuestro consejo para este día. Dice lo siguiente: la suprema felicidad de la vida es saber que eres amado por quien, fíjese nomás, por usted mismo. Quiérase, ámese y verá, esa es la suprema felicidad. Así que ahí está nuestro consejo para este día. Continuamos con más música aquí en Qué Buena 97.5.

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1: Eso, qué buena, 97.5, la estación de los grandes eventos, la estación que le invita a ganar. Recuerde, Alicia Villarreal, Edith Márquez y muchos más vienen al paso, donde usted puede participar y ganar. Mientras tanto, más adelantito, también les voy a decir qué pasó con Paulina Rubio y Colate, con su hijo. Así que esto viene más adelantito aquí en qué buena, 97.5. 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

0: 20 minutos y será las 3 de la tarde. Gracias por estarnos acompañando. Y bueno, déjenme les cuento que un juez de la Corte Familiar de Miami determinó que Nicolás, hijo de Paulina Rubio y Colate, continuará viviendo con su mamá en Miami junto con ella. Y pues así que el tribunal rechazó la petición de Colate para establecer una residencia permanente del adolescente de 15 años en España, al considerar que no presentó pruebas suficientes que cambiara lo que se había hecho. Así que pues felicidades ahí a Paulina Rubio, que me imagino que está contenta. Lo siento mucho por Colate, a veces que hay cosas que pasan y pues están. Lo más triste que se me hace eso es que es el niño que siempre tiene que estar entre medio de los papás. Yo no sé por qué no pueden haber un acuerdo, pero es difícil, ¿verdad? Así que pues parece que pues falló y pues ganó ahí Paulina Rubio, así que para que se enteren de lo que está sucediendo. Continuamos con más música aquí en Qué Buena 97.5.
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0: ¡Yúbole! Por fin jueves, ¿cómo andan? Mi frontera, te saluda aquí, Ferremario, contigo hasta eso a las 7. Oigan, pues andamos con toda la buena actitud, con toda la buena energía y sobre todo, ¿qué está pasando, oigan? Que nos están nublando y eso que no lo decía el weather, ¿Qué estará pasando que no le están atinando ahora? Ojalá que nos caiga una lluvidita, una buena llovizna. Oigan, pues también para que estén al pendiente, porque hoy debo traer el qué buen chisme, viene bien buena, y también el NotiWatt. Y ahorita ya en un momento viene lo que es Charlie Juan para que nos dé el update del tráfico aquí en El Paso. Ya es ahorita, líneas telefónicas abiertas para que manden sus saludos, para que feliciten a esa persona que está en manteles largos, al 915-642-9797 o a las redes sociales de la qué buena 97.5. O a mis redes, como Fer Levario, así me encuentras. Vámonos con más música mientras que estamos preparando lo que es el reporte del tráfico ahí con el Charlie One. No me muevas, somos la que buena, 97.5.
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1: Buenas tardes, Fer. Charlie One Traffic, que buena, 97.5. Tenemos ahorita a Choque en George Deere. George Deere, Vista del Sol, tenemos Choque aquí, pero también otro Choque en George Deere y Bob Mitchell. Mucha precaución aquí. Tráfico pesado y se pone despacio aquí en E10 Este y Downtown. Tiene que ir de la derecha poniendo el tráfico pesado aquí. I-10 East, E10 Este y Trowbridge. Tiene que ir de la izquierda. Tráfico muy pesado aquí. Vas casi a gatas. I-10 East y Trowbridge. Mucha precaución. 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

¿Cómo escuchas? La que bueno, 97.5. ¿Cómo andan? Ya las 3:31, tiempo correcto. Oigan, saludos allá para Irma Gutiérrez, que pide algo acá de Alejandro Fernández. Ahorita te buscamos algo. Y también saludos allá para el compa Pablo y Alex, que andan trabajando allá en Ciudad Juárez. También saludos allá para Alicia Curiel. También en Ciudad Juárez. También saludos allá para Vero Chávez y para Yolanda Robles, que nos entrevistan aquí en El Paso. Saludos. Oye, vamos a continuar con más buenas rolas. Ahorita en un momento viene lo que es también lo que es el qué buen chisme. Y el no, sí, what, ya a las 5 el desmadre mix. Ahí con Heber, alias el Mopres, con sus mejores mezclas. 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Y ahí no las display y listo. Tenemos también ya lo que es la página de internet ya actualizada y todo el rollo, ¿eh? También, si no le has dado like a nuestras páginas, las redes sociales de la Qué Buena, haz el like. Así nos encuentras Facebook y en el Instagram, Qué Buena 97.5. Oye, vámonos con algo acá. Vamos a ponerle algo más de sabor, más urbano. Vámonos con Manuel Turizo y el Wisin y Yandel con esto. Mala costumbre. No le vas. Hay que traerse la Qué Buena 97.5.

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0: Oye, escuchas La Cabana 97.5. 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
0: 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Y bueno, pues vámonos a un corte comercial y regresamos con más aquí a través de La Que Buena 97.5. No me le muevas.
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0: Buenas tardes, Fer, Charlie One Traffic, buena, 97.5 en Northeast. Tenemos choque en Kenworthy y Sagittarius, pero es choque con heridos, así que para allá van los policías, bomberos también. Es Kenworthy y Sagittarius en choque. Todavía están en la escena de choque George Jeter y Bob Mitchell. Precaución, I-10 East y Downtown cierran carril de la derecha en I-10 Este y Downtown. I-10 Este y Trowbridge cierran carril de la izquierda también, así que tráfico pesado por esta área de Downtown hasta Trowbridge por I-10 East. 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
1: Bienvenidos a Noti What. Oigan, pues déjenme les platico de que hay una nueva manera de entender el matrimonio que está dando mucho de qué hablar. Estar casados, pero vivir en casas diferentes. Sí, así como lo están escuchando. Y es que ya hay muchas parejas que deciden mantener su matrimonio, pero cada quien tiene su propia casa, separadas por aproximadamente una milla. O tal vez varias, ¿no? Y lo curioso es que, lejos de afectar su relación, aseguran que vivir separados terminó mejorándola. Y es que esta forma de relación se conoce como Living Apart Together, o simplemente LAT, y cada vez genera más conversación porque rompe con una de las ideas más tradicionales del matrimonio, que si dos personas están casadas, necesariamente tienen que compartir el mismo techo. La lógica de este rollo es bastante sencilla. Cada persona conserva su espacio, sus horarios y sus rutinas, mientras la pareja sigue compartiendo tiempo, intimidad y momentos juntos. Y aquí donde muchos seguramente se van a identificar, porque una cosa es amar a alguien y otra muy diferente es convivir con esa persona todos los días. Ya se la saben, la limpieza, los horarios para dormir, el ruido, el dinero, las visitas, la temperatura del aire acondicionado, quién ocupa el baño primero, etc. Ya saben. Pequeñas cosas que parecen insignificantes, pero que después de repetirlas durante años pueden convertirse en auténticas batallas matrimoniales. Por eso algunas parejas, tener su propia casa puede significar menos conflictos y más tranquilidad. Pero tampoco significa que vivir separados sea automáticamente mejor. Investigaciones sobre parejas que viven de esta manera han encontrado algunos beneficios relacionados con la independencia y la reducción de ciertas tensiones, aunque también puede existir una menor sensación de apoyo y conexión que en las parejas que viven juntas. Y aquí viene lo que realmente nos pone a pensar. ¿Será que algunas parejas no necesitan estar más tiempo juntas, sino tener más espacio? Porque durante años hemos pensado que compartir casa es una prueba de amor y compromiso. Y sobre todo dividir gastos, digo yo, ¿eh? Pero quizá algunas personas el compromiso está precisamente en encontrar una forma de estar juntos que funcione para ambos. Y ahora quiero saber qué piensas tú. ¿Aceptarías estar casado o casada con alguien que quisiera vivir permanentemente en otra casa? ¿Crees que vivir separados puede fortalecer una relación o para ti dejaría de sentirse realmente como matrimonio? Porque tal vez el amor no sea de estar pegados todo el día, sino de saber cuánto espacio necesita cada uno para seguir queriéndose. Esto fue nuestro Noti What, una historia, una noticia curiosa para que te identifiques, te cuestiones y, ¿por qué no?, también te rías y agarres un poquito ahí de humor de las cosas que hacemos por amor. Continuamos con más música a través de la Qué Buena 97.5. No le muevas.
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0: dándole, ¿qué es hoy? Jueves, Throwback Thursday.
1: Jueves. Viernes chiquito.
0: Viernes Junior. Pero sí, no, ya listote para darle para el fin de semana. Comenzar la fiesta desde nuevo, pues paso. Para eso
1: trabajamos. ¿Cómo eres fiestero?
0: Para eso trabajamos, ¿no?
1: Eres más fiestero que los de 20.
0: Lo que no hacía uno de chavo lo hago yo de rucón.
1: No, mi respeto, carnal, mi respeto.
0: Sí, no, hay que
1: cada quien.
0: Cada quien su rollo. Pero sí, ¿no? ¿Y tú cómo andas?
1: Chido, chido. Feliz porque ya es jueves. Feliz, feliz.
0: Feliz con una lombriz.
1: No, la del banda mi mexicano.
0: No, sí, feliz. Ahí te la pongo esa.
1: Arre,
0: sí, pero sí, no se lo sabía, chavo.

0: Fer Levario. Y también estoy live en mi TikTok ahorita, CareBear915. Y para que manden los shoutouts y pues para cotorrear también en el TikTok, a ver qué chismes salen por ahí.
1: Claro que sí.
0: Claro, al menos andale buscándole nomás. Pero sí, ¿no? Pues es todo, mi Fer, pues vamos a darle, ¿no?
1: Vamos a darle. Y pues andamos ya todos bien animados.
0: Animados.
1: Ay, qué gana, hombre. Andamos a gatas, dijo Charlie. Ya me llegamos al viernes, al fin de semana, gatas.
0: A gatas, ¿no?
1: ¿Qué traes tenis? Que no te oigo, dijo Paquita.
0: La Paquita anda famosa por ahí, dijo. Me dijeron, me platicaron.
1: ¿Cuál Paquita?
0: Paquita la del barrio.
1: Sí, ya, con los tenis, mijo.
0: La rata de.
1: Oh, te la dedicaron, güey.
0: No, ¿cómo okay. Me van a dedicar a mí? No, yo me porto bien.
1: Rata inmundo.
0: Animal rastrero.
1: Bueno, pues así vámonos con buenas rolotas, buenas mezclas. Solamente que a través de dónde.
0: La Qué Buena 97.5.
1: Vámonos, Guerrero.

0: Eso, qué rolitas.
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0: Buenas rolas, están en el Madre Mix a través de
1: la que buena 97.5. ¿Cómo andamos, mi Fer?
0: Chido, chido, ya listos para salir.
1: Ya listo para ir.
0: Es jueves.
1: Ya estamos listos para el weekend, ¿no?
0: Ya.
1: Trabajamos duro este
0: fin. Yo quería durar 3 meses sin cristiar y mira, no aguanté.
1: No aguantaste. Se vale, para eso es la vida, para gozarla y echarte unas chelas. Ya dije.
0: Pues bueno, ya dijiste.
1: Pero sí. Déjame ver los saludos.
0: Palabras sabias del Mobles.
1: Sí, voy a hacer una, ¿cómo se dice? Wisdom Hour con DJ Kerber.
0: Ándale,

0: Saludos también al little desmadroso, al Teo, al tío, from Horizon 12U Baseball Team. Saludos, little desmadroso. Saludos a Eric, también a nuestra amiga Yvette desde Lower Valley, que nos escucha desde Isleta. Y pues saludos a todos los que nos escuchan desde Las Cruces, desde Juaritos. Y pues,
1: y a todos los que andan en gatas en el tráfico.
0: Sí, a todos los que andan en gatas en el tráfico.
1: Hablando del tráfico, ni me acordaba de Charlie Wine, te me regañes, pues. Oigan, para que sigan, pues mandando saludos, ¿no?
0: Sí, manden los saludos, entonces los ponemos en el second half. Pero vamos a ver cómo está el tráfico. Y pues ahorita seguimos con más del Smother Mix aquí en la Qué Buena 97.5.
1: Oh, yeah.
2: Buenas tardes, Fer y Mofles, Charlie One Traffic, Qué Buena 97.5. Tenemos ahorita choque para Lisa y Parral y Giles. Tenemos ahorita choque, apenas ocurrió, policías van para allá. Y luego tenemos en Northeast Vulcan y Howard choque con heridos. En West Side tenemos Rester y Orizaba en choque, mucha precaución aquí. Tenemos tráfico algo pesado, vas pisando los frenos, kind of tapping on the brakes here. 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Charlie One Traffic, Qué Buena 97.5.
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1: Desmouser, en el Desmadre Mix, aquí en la que buena 97.5. ¿Cómo andamos, mi Fer?
0: Andamos chidos.
1: Anduvimos por donde quiera con la mezcla de hoy, un poquito de todo.
0: Anduvieron ahí, mandan saludos. ¿De dónde? A ver.
1: A él, mandan los saludos. Ah, tengo un happy birthday, saludazo para el cuñado Adrian, que celebra su cumpleaños desde Florida. Saludos, guys. Acuérdense, nos pueden escuchar por el iHeartRadio app y también por la que buena 97.5.com. Y también un saludo para nuestro amigo Rubio, nuestra amiga Amanda, Samuel y yo, también a Oscarito. Y también un saludo para Gloria de parte de Death in the Hoodie, que eres su puppet, algo así. No sé qué dice. Pero sí, hablando de puppets, acuérdense, los domingos aquí, puro oldies en la que buena 97.5. con Mike Martínez y yo también tengo una mezcla, un mix show a las 5, puras oldies, puras rolas viejonas.
0: Para los que y también mañana viernes, Desmadre Mix.
1: Le seguimos con más Desmadre mañana, Fiesta Fridays. Pues, ¿se quedan aquí en tu casa, chavos? Ya es hora de irme.
0: Vámonos,
1: corriendo.
0: No, y tú qué pasa a las 7. Mi gente, no me lo muevan, yo voy a seguir acompañándolos a eso de las 7 de la tarde. Y pues vamos a un corte comercial y regresamos con más.
1: Y la que buena, 97.5. Chao.

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